Esta es una historia de amor con los caribeños en Guadalupe. Amigos oyentes, la hora en el Perú, estamos en las 7 ya 15 minutos. ¿Cómo estamos? Hoy es jueves, inicio de fin de semana. ¿Qué tal? ¿Cómo lo has pasado este jueves? Me imagino que lo estás pasando bonito, ¿ah? ¿Eh? Claro que sí. ¿Cómo estamos? Bienvenidos al programa.

Bueno, y siempre con mucho cariño para cada uno de nuestros oyentes en toda la serranía liberteña. ¿Qué tal? ¿Cómo estamos? ¿Cómo estamos? Me imagino que hoy es jueves. Hoy es jueves y mucha gente este fin de semana, bueno, se ponen las pilas. Y siempre de escucharnos a cada instante, momento, con la buena música. Las canciones que presentamos, señores, a través de los 1480 de tu radio Otifer, la Mix del Ande, con buena música. Sí, señor.

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0: Bueno, un abrazo para mis amigos allá en Trujillo. Gracias a la sintonía total, mi gran amigo. El más conocido como el rey de las chelas. El rey de las chelas, mi gran amigo. Buena, Giancarlos, el rey de las chelas.
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0: Cada fin de semana tiene que tomar su cerveza este hombre, ¿eh? Cada fin de semana tiene que tomar siempre sus chelas. Si sus chelas no

amigos, oyentes, atención, la hora en todo el país. Estamos ya en las 7:25. Muchos saludos a los oyentes que a esa hora, señores, nos están escuchando el programa a todo volumen. Gracias, como siempre, en esa bonita noche. Una preferencia tan importante, mis amigos de todos los lugares. Gracias de antemano, nuestro saludo muy especial. Y sabemos que a esa hora nos están escuchando el programa. Atención, estamos en las 7:25. Qué bueno, cómo avanza el tiempo. Estamos presentando todo lo que corresponde para hoy jueves, inicio de fin de semana, siempre con la mejor música. Bueno, nuestro saludo también para mis amigos en Virú, la gente que obviamente sigue el volante, la gente que está manejando, nuestro saludo de verdad. Gracias amigos del volante, centros comerciales, la gente que siempre está con nosotros, cada fin de semana, inicio de semana. La gente que siempre está viajando a sus diferentes labores cotidianas, como todas las mañanas o las madrugadas, ¿no? Siempre en compañía de su radio Otifer a través de la aplicación. Gracias de verdad la preferencia. La hora en el Perú, atención, estamos en las 7:26. 7:26, amigos oyentes. Siempre presentando lo mejor de toda nuestra música variada, el estilo, lo que se caracteriza para esta semana. Vamos con ese tema. Un tremendo recuerdazo de oro, señores. Con los chéveres de Chimbote. La cumbia chicha suena. La cumbia chicha suena por las noches en Otiferro.

Bueno, y de la música juvenil, señores, a esa hora presentando siempre a través de los 1480. Lo que corresponde ya para hoy, jueves, inicio de fin de semana. Claro. Nuestros amigos oyentes de Carabamba, Centro Comerciales. Gracias, mi gente. Gracias.

Bueno, y siempre con las canciones que a ti te gustan, señores, a través de la radio. Quiero enviar un saludo también a nuestros oyentes en todo Julcán. Siempre mandamos el saludo muy especial a nuestros oyentes en la provincia de Julcán, porque sabemos que los oyentes siempre están en la sintonía totalísima, por las noches, por las mañanas, por las madrugadas, siempre los amigos del campo, escuchando toda la programación de su radio Otifer La Miserande. Y es por eso que nosotros siempre llegamos con el saludo muy especial a todos ustedes, amigos oyentes, por su sintonía, por estar escuchándonos siempre. Ah, gracias de verdad a cada uno de todos ustedes, amigos de la preferencia, amigos de la sintonía total. Ah, gracias. La hora es importante, estamos en las 7. 7 ya con 34 minutos, 7 con 34, señores. Vamos a continuar presentando el Super Fiestón de las Estrellas hasta las 8 de la noche. Estamos con ustedes, siempre con la mejor música. Recuerda nuestro teléfono, el 94-23-95-579, totalmente habilitado para recepcionar toda comunicación telefónica, mensajes también a través de nuestro hilo telefónico. Estamos en las 7:35. Saludos a mis oyentes en Salpo, todo Salpo también nos escuchan en estos instantes. Gracias, nuestro saludo especial hacia Julcán, Guaso, Calamarca, Carabamba y los diversos pueblos en toda la serranía liberteña. Nuestro saludo especial para ustedes, amigos oyentes.

Bueno, amigos oyentes, atención, estamos en las 7 ya con 43 minutos, una 7 ya con 43. Bueno, éxitos que estamos compartiendo, señores, en el programa el día de hoy a través de la radio. Gracias, un abrazo para los amigos en diferentes caseríos. Bueno, lo que corresponden los pueblos en la Sierra Liberteña. Gracias, oyentes, por su preferencia. Bueno, también quiero enviar un saludo especial a los oyentes en la provincia de Virú, la gente que siempre está con nosotros también, en la sintonía total a través de la plataforma de las redes sociales. Un abrazo para mi gran amigo, la gente de Sonido Audio Estilo Master, de mi gran amigo Luis Gamboa, como siempre. Bueno, para la familia Gamboa allá en Tomabal, provincia de Virú, un abrazo para Luis Gamboa, la gente de Sonido Estilo Master. Bueno, él nos está comentando que próximamente también ya se vienen las novedades, se acercan ya las sorpresas para esta nueva temporada que estamos en ese 2026, siempre con toda la música variada, lo que corresponde para Estilo Master. Gracias a mis oyentes en Tomabal, provincia de Virú. A esta hora nos están escuchando el programa, señores. Seguimos imparable con buena música. Miren los cantaritos de oro de Cebarnal, Piura, la cumbia piurana. Suenan en tu radio Otifer la Mixelante.

Bueno, canciones con los cantaritos de oro. Los cantaritos de oro tienen una gran historia musical, señores. Historia musical, ¿no? Claro. Grandes canciones que tienen los cantaritos de oro, señores. 7:48. 7:48, la hora en todo el país. Ahora sí viene esta canción, el Mix Bandido con Son del Duque.

saludo, atención. Un saludo para mi gran amigo Coquito, Coquito Montalbán. Un abrazo para Coquito. Gracias, también nos está escuchando el programa el gran Coquito Montalbán. Radio La Rumbera Mix. Pronto, pronto, mi gran amigo, ojalá que las cosas vayan bien, pues. 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

Bueno, en la parte final nos vamos. Últimos minutos ya del programa, señoras y señores. Estamos en las 7:56. 7:56, casi en la parte final. Último minuto ya del programa. Bueno, siempre con el saludo a cada uno de todos ustedes, oyentes. Y nos vamos con la fiel promesa de regresar mañana, cuando sean las 7 en punto de la noche. Regresamos para continuar siempre con el super fiestón de toda la música, ¿no? Puras estrellas de la música. Tremendo inicio de fin de semana, esperando que lo hayan pasado extraordinario. Día bonito, jueves, mañana somos viernes. Y así sucesivamente el fin de semana. Continuamos, señores. En la parte final nosotros nos vamos. Y 7:57, gracias, nos vamos hasta mañana. Excelente programación de tu radio, Otifer, la Mix del Andes, señores.

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¿Qué tal, amigos de la Cordial La Sintonía? Muy buenos días a cada uno de todos ustedes. Muy buenos días a cada uno de todos ustedes. Bienvenidos a esa secuencia informativa de noticia del día de hoy. Así es, el día de hoy, ubicados a viernes. Viernes 29 del mes de mayo del año 2026. Denominado como el año de la esperanza y el fortalecimiento de la democracia. Buenos días en cada uno de todos los hogares a nivel del ámbito de nuestra querida región de la Libertad. Bueno, ya estamos en la radio. Ya estamos en la radio nuevamente en esa preciosa mañana. Así es, en esa preciosa mañana, por siempre, de poder siempre estar informados con todas nuestras informaciones de carácter local, nacional e internacional, y todo lo correspondiente a nuestro programa informativo de noticia. Siempre nosotros en esta mañana damos gracias siempre a Dios, hay que agradecer a Dios por un nuevo día, una excelente mañana. De repente para unos una excelente despertar nuevamente, y nosotros siempre de poderles acompañar con todas nuestras informaciones de carácter local, nacional e internacional y todo lo correspondiente a nuestro programa informativo de noticia. Viernes 29 días, oiga, del mes de mayo. Bueno, ya estamos culminando, miren, mañana estamos a sábado. Mañana estamos a sábado 30. ¿No? Mañana estamos a sábado 30 de mayo, mañana sábado 30 de mayo, domingo 31, así es, domingo 31, porque este mes nos trae 31 días. Y bueno, ya el día lunes vamos a estar a primero de junio. Dios mío, de verdad, ¿cómo pasan los días? ¿No? ¿Cómo pasan de verdad los días? El día lunes vamos a estar ya a lunes a primero de junio de 2026. Primero de junio, el día lunes. Ya se viene el mes de junio. Y bueno, estando en junio, hoy ya se viene el mes de julio, el mes patriótico. Entonces, miren, de verdad, siempre en la radio estamos pendientes de todo lo sucedido, de todas las informaciones, de verdad, lo que se anuncia, lo que se vecina, lo que realmente se tiene que pronunciar a través de la prensa de información, ¿no? En los meses, en los días venideros. Y también se pronuncia lo que también ya se está dando, ¿no? En distintas localidades del ámbito del país. Bueno, se anuncia, se dice que bueno, ya se llega también, ya se llega hoy a la segunda parte de las contiendas electorales. Desde el próximo 7 del mes de junio, ¿no? Este próximo 7 del mes de junio ya se llega, ¿no? Estas contiendas electorales programado del día domingo 7 del mes de junio. Miren, estamos a poquísimo día, de verdad, a nueve días, o sea, prácticamente ya va a ser estas elecciones, ya se llega, ¿no? Mañana es sábado 30, domingo 31, lunes primero, y bueno, la contienda electoral va a ser el siguiente domingo, ¿no? El siguiente domingo va a ser la contiendas electorales a nivel del ámbito de nuestro querido país. Bueno, y muchos de repente se preguntan, oiga, ¿habrá un cambio donde me tocó la primera parte como cumplir como ciudadano en mi mesa de sufragio? ¿Me tocará lo mismo?
Bueno, tenemos una imaginación que bueno, usted tiene que estar siempre pendiente de la información que siempre se está dando a conocer a diario. Al parecer que sí. No, le va a tocar en el mismo lugar de la primera parte. Creo que ya usted, bueno, ya sabe dónde realmente le toca sufragar a nivel del ámbito de nuestro querido país. Son las 6 de la mañana con 14 minutos aquí en nuestra edición de noticia de nuestro programa informativo. Hoy viernes 29 de mayo, siempre en la radio nosotros habíamos estructurado nuestro espacio de 6 a 7 de la mañana, que está bajo nuestra conducción, de 6 a 7 de la mañana de lunes a viernes. Y también, o sea, la radio tiene su programa de noticia a partir de las 12 del mediodía. ¿No? A partir de las 12 del mediodía. De 12 a 2 de la tarde es un horario estructurado, 120 minutos de información. Bueno, pero hay razones que nosotros, bueno, sobre todo en estos días, estamos nosotros conduciendo el programa de noticia también del mediodía. Pero eso sí, les acompañamos durante una hora. Ya más adelante va a estar el responsable del mediodía durante 120 minutos de información. O sea, el tema es que nosotros, miren, estamos desde las 10 de la mañana hasta las 12. Ese es nuestro programa musical y bueno, ya por ahí nos quedamos hasta la 1. Más quedarnos ya hasta las 2 de la tarde sería un castigo total, imagínate. Pero bueno, hasta la 1 de la tarde sí estamos en la radio, ¿no? Reemplazando a nuestro compañero de edición del mediodía. Son las 6 de la mañana. Son las 6 de la mañana con 16 minutos. Es las 6 de la mañana con 16 minutos a través de nuestra programación informativa de noticias, de poder siempre estar informados con todas nuestras informaciones de carácter local, nacional e internacional y todo lo correspondiente a nuestro programa informativo de noticias que tenemos siempre en nuestro espacio de 6 a 7 de la mañana de lunes a viernes. Vamos a continuar nosotros, vamos a continuar aquí en la radio en nuestro espacio de la mañana. Vamos a continuar nosotros aquí en la radio en nuestro espacio de la mañana. Gobierno, este es en el tema de la economía. Gobierno ha aprobado subsidio de solo a 4 soles por galón el diésel para transportistas ante el alza del combustible. Vamos al detalle de la información, ¿no? Vamos al detalle. Este subsidio está dirigido exclusivamente a todos los transportistas de carga y de pasajeros que cuentan con autorización y habilitaciones vehiculares vigentes. El gobierno había aprobado un subsidio temporal para los transportistas urbanos interprovinciales y de carga pesada en medio de un incremento precio de los combustibles que se viene afectando los costos mediante operativos del sector de transporte a nivel nacional. La medida fue anunciada tras la sesión del Consejo de Ministros encabezada por el presidente de la República, José María Balcázar, y contempla la entrega de un apoyo económico equivalente ahora de 4 soles nada más por galón. Miren, eso es lo que ya se está pronunciando. A 4 soles por galón del diésel B5 y B20 durante 2 meses consecutivos. Durante 2 meses consecutivos solamente a 4 soles por galón a partir de la fecha. Según se ha informado el Ejecutivo, el beneficio estará dirigido a las empresas de transportes formales de la ciudad de Lima, Callao y diversas regiones del país que cuenten con las autorizaciones, habilitaciones vehiculares dirigentes.
para poder financiar esta medida, el Estado estaría destinando a 33.8 millones. Ahora el presidente del Consejo de Ministros, Luis Arroyo, había señalado que este subsidio busca también poder aliviar el impacto del alza internacional de los combustibles sobre el transporte de pasajeros, las mercancías, lo que había ratificado el compromiso, el gobierno de la transición con el sector. Se ha aprobado un decreto de urgencia para poder otorgar un subsidio económico a los transportistas ante el incremento del precio del combustible, había indicado el jefe del gabinete ministerial. Y ahora usted se pregunta, ¿quiénes podrán acceder al subsidio de transportistas? El Ejecutivo habría precisado que los transportistas deberán de cumplir una serie de requisitos para poder acceder al beneficio económico. Entre ellos, contar con una autorización, habilitación vehicular vigente emitida por el Ministerio de Transportes y Comunicaciones, gobiernos regionales o municipalidades o provinciales. Asimismo, deberán de tener el RUT en estado activo, la condición debido, además de poder sustentar la compra de combustible mediante los comprobantes de pago electrónicos emitidos por proveedores inscritos en el registro de hidrocarburos de Ocermín. Esa medida apunta a poder focalizar el subsidio en operadores formales del transporte público y de carga pesada. Este subsidio busca contener el impacto de tarifas, el incremento de los combustibles, donde ha sido uno de los principales factores que había presionado los costos del transporte durante los últimos meses, afectando tanto a empresas de carga como al transporte de pasajeros. Con este subsidio, el Ejecutivo se busca reducir parcialmente el impacto sobre las operaciones del sector y poder evitar las mayores presiones sobre las tarifas de transporte y los costos logísticos, ¿no? El transporte también termina trasladándose a los precios finales de alimentos y productos del consumo masivo. Son las 6 de la mañana con 22 minutos. En las 6 de la mañana con 22 minutos aquí en nuestra secuencia informativa de noticia hoy viernes. Hoy viernes, bueno, lo que viene a ser en la presente edición, ¿no? Como quinta de la semana, de poder siempre estar informándoles en cada uno de todos los hogares a nivel del ámbito de nuestra querida región de la Libertad, ¿no? Gracias más bien por siempre estar siempre acompañándonos con su sintonía. Recuérdala bien que nosotros, a través de nuestra frecuencia de la amplitud modulada, nos escuchamos a nivel del ámbito de nuestra querida región de la Libertad. A nivel del ámbito de nuestra querida región de la Libertad, nos escuchamos, gracias de verdad, por esa sintonía. Bueno, ¿hay alguna cosita que usted pueda reportarse a nuestra línea de nuestro fono de comunicaciones? No hay ningún problema. Al 9259-8785. Ya repito, a nuestra línea, al 9259-8785. Ya, esa es nuestra línea para usted que en esa mañana, así es, en esa mañana, por cierto, está acompañado de la radio, acompañado de nuestra programación informativa de noticia, de poder siempre estar informados, sobre todo en este espacio que tenemos de 6 a 7 de la mañana, de lunes a viernes. ¿Cómo están en los diversos establecimientos comerciales? ¿Cómo están en la unidad móvil? ¿Cómo están en el lugar donde usted nos está escuchando la radio?
¿Cómo están los amigos de los diversos caseríos a nivel del ámbito de nuestra jurisdicción, de nuestro distrito de Carabamba? Y bueno, la población del ámbito de nuestro distrito de Carabamba ya están informados que principalmente allá el centro poblado de Padahuambo, miren, oiga la idea que ha tenido ya principalmente, ha tenido esa idea del el chofer de el señor Ever Blas Edano, ha tenido una idea, ha habido una ampliación en el servicio de transporte de pasajeros, giros, encomiendas y valores y todo lo relacionado, lo que viene a ser a un transportista, ¿no? La empresa Dylan, quien a partir del día de mañana sábado, y bueno, y esto ya se apertura definitivo, ese horario para así de una manera dar mejor servicio a los pobladores, ¿no? Ahí está un poquito ya complicado para los amigos mototaxistas. Miren, ya a partir de mañana se apertura el servicio de transporte de pasajeros. Punto de partida es, para que usted tenga más entendible, centro poblado allá en Padahuambo. Ya, ese es el punto de partida de con destino para Trujillo. Ya, toda la población de Padahuambo, ¿no? Ustedes miren, bueno, ya a partir de mañana va a tener un servicio especial desde el centro poblado de Padahuambo, imagínense. Centro poblado de Padahuambo, 5:30 de la mañana, para que usted se arrumbe a Trujillo. Y bueno, el recorrido será Padahuambo, con destino a esa localidad de Carabamba. Seguidamente se va por la Cruz de Pargo, ¿no? Llega a la Cruz de Pargo. Ahí está por Bellavista, Salpo. Así es, Bellavista, Salpo, con destino para Trujillo. Regresando de la ciudad de la eterna primavera, Trujillo, 3 de la tarde, el señor Ever Blas Sedano. 3 de la tarde. No, 3 de la tarde, miren, a partir de mañana, regresando de Trujillo, 3 de la tarde, con destino de llegar al mismo punto del centro poblado allá en Padahuambo. No, ya lo saben los pobladores de Santa Cruz, esperar en la carretera, Satapampa, salir al Paerón, ¿no? 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Bueno, me imagino que ya más adelante va a haber puntos estratégicos. Miren, este está muy bien, ¿ah? ¿Eh? Oiga, imagínense ese acuerdo que ha tenido el señor Ever Blas Sedano, ¿no? Trasladarse hasta allá, Padahuambo. Bueno, seguramente ya el resto de caseríos
¿no? Como también dar una facilidad hasta el centro poblado de San José de Salo Bajo, miren, hasta el lugar del centro, hasta el lugar del caserío de Togopún, ¿no? Entonces, pero mientras tanto, hay ese servicio. Más adelante posiblemente nos habían comentado que haya ampliaciones. Oiga, miren, haya ampliaciones hasta los diversos, el resto de caseríos, ¿no? Pero este punto del centro poblado de Padahuambo, ¿no? Esta ruta es una ruta, realmente una ruta que, bueno, va a beneficiar a diversos caseríos, ¿no? Esta ruta va a beneficiar a diversos caseríos a nivel del ámbito, principalmente los amigos de la empresa Dylan, que va a prestar su servicio a partir del día de mañana. Son las 6 de la mañana, son las 6 de la mañana con 30 minutos, a las 6 de la mañana con 30 minutos en esta secuencia informativa de noticia del día de hoy. Hoy estamos a viernes 29 días del mes de mayo, viernes 29 días del mes de mayo, estamos en el año de la esperanza y el fortalecimiento de la democracia, de poder siempre estar informados con todas nuestras informaciones, de carácter local, nacional e internacional y todo lo correspondiente a nuestro programa informativo de noticias.

0: Son las 6 de la mañana, son las 6 de la mañana con 31, son las 6 de la mañana. Son las 6 de la mañana con 31 a través de nuestra programación informativa de noticia, de poder siempre estar informados con todas nuestras informaciones de carácter local, nacional e internacional y todo lo correspondiente a nuestro programa informativo de noticia. Bueno, vamos a ubicar por acá una pistita a lo que caracteriza al deporte carabambino, ¿no? Vamos a ubicar por acá una pistita musical, lo que caracteriza al deporte y lo que todo el mundo hoy ya se viene preparando para el día domingo. Lo que todo el mundo se viene preparando para el día domingo. El domingo vamos a estar a 31. Es el último día del mes. Es el último día del mes. Bueno, donde para uno de repente ha sido un extraordinario mes, ¿no? Bueno, para todos, todos los meses son buenos, ¿no? Es el grito que repito. Todos los meses son buenos para todos, si no, hay cositas nada más que hay algunos cambios, hay razones del destino, hay razones, muchas razones en que generalmente son cosas de la vida. Pero hay que apreciar porque con la bendición de Dios, todos los días son buenos. Bueno, gracias a nuestro divino Creador, todos los días son buenos. Si no, hay cosas que de repente ya, cosas que se da motivos de destino ya, que es otro tema, ¿no? Atención, mis amigos, atención.
1: Con el lema Perú a campeonar, siempre arriba Perú debe ganar.
0: Atención a la presente, atención a la presente invitación. La Municipalidad Distrital de Carabamba, a través de la Comisión Organizadora Campeonato de Fútbol y Voleibol Intercomunidades, está invitando a toda la población a poder disfrutar de una jornada llena de emoción, deporte y unión este domingo. Este domingo 31 de mayo se juega la penúltima fecha. Bueno, todavía es deporte, ¿no? Entonces, ¿por qué esta es la penúltima?
1: Perú campeón.
0: La penúltima fecha de la Copa Interacción Carabamba 2025 en la disciplina de fútbol y la gran final. Y la gran final de la disciplina de voleibol. Ven con toda la familia. Alienta a tu equipo favorito y sé parte de esa gran fiesta deportiva que fortalece la interacción y el espíritu de nuestras comunidades. Escenario deportivo de Carabamba desde tempranas horas de la mañana. Atención a la programación de la octava fecha, domingo 31 de mayo. A ver, a las 8 y 10 de la mañana. A las 8 y 10 de la mañana. Atención, a las 8 y 10 de la mañana. Está programado Unión Juventud de Padahuambo. Ya, Unión Juventud de Padahuambo versus Unión Juventud de Calchuday. ¿Quién ganará?
1: Perú campeón.
0: No lo sabemos.
1: Perú campeón.
0: Ya.
1: Es el grito.
0: Repito,
1: de la afición.
0: A las 8 y 10 de la mañana participa Unión Juventud de Padahuambo versus Unión Juventud Calchuday. A las 10 de la mañana está programado el Sport Cambuluara versus el Sport o versus San Carlos Central. Ya, a las 10 de la mañana, el Sport Cambuluara versus San Carlos Central. A las 11:35 de la mañana está programado San Martín versus Alianza Libertad. Ya, a las 11:35 de la mañana, San Martín versus Alianza Libertad. A la 1 de la tarde, 1:30. 1:30 de la tarde, Carabamba Centro versus Liberal Peruano Togopón. Atención. 1:30 de la tarde, Carabamba Centro versus Libertad o Liberal Peruano de Togopón. A las 3 de la tarde, el FC Los Pinos versus San Ignacio. Ya, este es el cronograma
1: Villas y el gran
0: Perico. No, este es en el cronograma de fútbol. Atención. Ya lo que viene a ser la programación de la penúltima fecha. Bueno, penúltima fecha, ya se termina, ¿no? Ya se termina esa programación de deporte de nuestra jurisdicción, de nuestro distrito de Carabamba.
1: Perú,
0: repito, a las 8:10 de la mañana está programado Unión Juventud de Padaguambo versus el Unión Juventud de Calchuday.
1: Perú,
0: a las 10 de la mañana el Sport Camuluara versus en San Carlos Central. A las 11 de la mañana San Martín versus Alianza Libertad. 1:30 de la tarde Carabamba Centro versus Libertad Peruano Togopón. A las 3 de la tarde está programado el FC Los Pinos versus San Ignacio. Atención. Bueno, lo que viene a ser al vóley. Bueno, en el vóley hay un cronograma. Está programado a las 10 de la mañana. Participa Barrio San Martín versus Los Pinos. 12 del mediodía, Unión Carabamba versus Independiente Carabamba. Acá usted va a dormir más tranquilo, ¿ah? Atención, lo que viene a ser del vóley, usted va a dormir más tranquilo, porque miren, a las 10 de la mañana participa Barrio San Martín versus Los Pinos. 12 del mediodía, Unión Carabamba versus Independiente de Carabamba. 2 de la tarde, Barrio San Martín versus Liberal Togopún. Atentamente, esta información está informando la comisión organizadora. Ya lo saben, esta es la invitación tanto de fútbol como en vóley. Para toda la gente, como se dice, que son fanáticos al deporte. No quedan invitados, venga usted, oiga, y con toda la familia. Las mascotitas, sí, por favor, dejarlo en casa ya. La mascotita, lo único, atención, se deja en casa. Atención, acá se invita, dice, ven, participa, oiga, con toda la familia. Desde muy tempranas horas de la mañana. Así que perdérselo, oiga, sería un crimen. Miren, llegando ya a su meta final, a su parte final.
1: Perú campeón.
0: No. Penúltima fecha, programación octava fecha. Ya se pronuncia como penúltima.
1: Perú.
0: Penúltima fecha. Oiga, se viene la última. Ya la última está programado. Bueno, todavía no hay una programación definitiva. Esta es la penúltima. Ya, por ahí puede ser para el siguiente porque... imagínese, en estos días se está anunciando de diversos actos programados, ya sean el deporte, en los diversos actos programados que se va a estar anunciando a través de esta secuencia. Son las 6 de la mañana con 40 minutos, son las 6 de la mañana con 40 minutos. Aquí a través de nuestra programación informativa de noticia, de poder siempre estar informados a través de la radio.

Bueno, es las 6 de la mañana, son las 6 de la mañana ya con 41 minutos en esa secuencia informativa de noticias. Hoy es viernes 29 del mes de mayo. Viernes 29 del mes de mayo, de poder siempre nosotros irradiar nuestro programa informativo de noticias de 6 a 7 de la mañana, ¿no? Nuestro trabajo de información, de poder siempre estar informados. Siempre decía 9259-8785, ¿no? Usted forme parte de nosotros. Y bueno, también en la noticia, en un programa de noticias, siempre se radia todo tipo de información, ¿no? En un programa de noticia, en un programa informativo, es de dar a conocer entrevistas, ¿no? Estamos muy aptos a sus llamados también por parte de cada uno de ustedes, ¿no? Breves resúmenes de también por parte de cada uno de ustedes, ¿no? Donde se anuncia local, nacional e internacional. Hay noticias, hay anuncios deportivos, hay anuncio de repente usted está de fiesta, ¿no? Está de jarana, está de onomástico. De repente usted va a celebrar su boda de matrimonio, qué sé yo. E igual nosotros estamos a su servicio. En esa información que tengo para esa hora de la mañana aquí en la radio, ¿no? En esta mañana, en este espacio de noticia que tengo en esa preciosa mañana, hoy acá, en nuestra prensa de información que nos acompaña aquí en nuestra mesa de trabajo, se anuncia de Corazón Serrano derrota a Grupo 5 y Agua Marina como mejor artista de la cumbia en los premios del CAPE Música 2026. Bueno, generalmente acá lo que puedo dar una observación, oiga, y que bueno, nosotros somos expertos en irradiar programa musical, bueno, un programa

Corazón Serrano se anuncia Grupo 5, Agua Marina. Estos grupos musicales hacemos una, como se dice, un alto ahí. Hacemos, amigos oyentes, un alto ahí. Estos grupos musicales son populares de verdad, ¿no? Estos grupos musicales, esto no hay, como se dice, una comparación, ¿no? No podemos de repente tampoco sobajarles. Tampoco usted no se sienta un poco mal, porque yo recuerdo cuando uno se inicia también, ¿no?, en el tema de micrófono, pero siempre y cuando tenga el don. El don, oiga, se demuestra desde los primeros inicios. El don, cuando uno tiene un don de todo tipo de trabajo, se demuestra, ¿no?, a los primeros inicios. Y esto se demuestra a la tierna edad. Porque si usted de repente intenta ya de mayor absolutamente, la cosa no es igual. Nosotros, cuando iniciamos a la comunicación social, nosotros no nos hemos iniciado ya maduros, nosotros hemos iniciado una tierna edad. Es por eso que realmente los días han pasado y gracias a la bendición de Dios, ya, o sea, siempre a través del micrófono estamos con una experiencia, ¿no? Entonces, toda cosa, amigos oyentes, es como la plantita usted lo forma bien bonita, bien derecha, ¿no? Excelente. Pero si usted va a querer una planta ya, un alcanforcito ya alto, maduro, dominarlo, usted ya no lo va a poder. Bueno, absolutamente, ustedes saben que la planta tiene mucha fuerza. Y así es toda cosa, ¿no? Mayormente siempre se aprende en la niñez, ¿no? A nosotros, en el ramo de la comunicación social, ¿no? Claro que, ¿no? Siempre los años han pasado, pero ese tema de la comunicación nosotros viene desde una etapa de una tierna edad, ¿ya? Y bueno, acá y nosotros siempre que tenemos hasta la actualidad de irradiar nuestro programa musical ya conocido, popular, siempre hemos tenido o tenemos la gran oportunidad mayormente, así hay grupos, actualmente hay bastante grupos musicales, como se dice, grupos musicales pequeños que se están iniciando, pero todavía a veces hay algunos ya que por ahí, bueno, medio que ya lo dominan, y hay otro que todavía por ahí cuando el gallo está aprendiendo a cantar, ¿no? Entonces, pero bueno, ahí están. Siempre se ha comentado de los grupos populares, por ejemplo, hablar de Grupo 5, hablar de Agua Marina, Corazón Serrano, ya son grupos populares a nivel de todo el norte del país. ¿Y saben lo que se anuncia en esta mañana? ¿Saben lo que se dice en esta mañana? Corazón Serrano, oiga, derrota a Grupo 5 y Agua Marina como mejor artista de la cumbia. Corazón Serrano se había llevado el galardón a la mejor artista de la cumbia, superando a Grupo 5, oiga, y consolidándose como un referente a la música popular. Además, Edwin Guerrero Neira había ganado como el mejor productor de la cumbia. Bueno, la noche de este pasado miércoles 27 de mayo, vamos a ver qué ha pasado. Se había llevado a cabo la tercera edición de los premios de CAPE Música, organizada por la Cámara Peruana de la Música, CAPE Música, integrada por las sociedades de gestión colectiva. Evento que había contado con una presencia de artistas de la talla de Yajaira Plasencia, Idilio Galindo, Ana Karina y Copello Alborda de Corazón Serrano, Marco Romero y Melina, así como Lady García, ¿no?, entre otros. Corazón Serrano ha obtenido dos galardones, ¿no?, en los CAPE de la Música 2026. Una vez más, de Corazón Serrano estuvo nominando la categoría de mejor artista.

De la cumbia, de los premios de la CAPE Música, a diferencia del año pasado, cuando había optado con Agua Marina en ese 2026, una agrupación de los hermanos Guerrero Neira, donde fue la única que había o que se había asado con el trofeo en la terna, donde también estuvo Grupo 5, pero esta vez la suerte, bueno, había sonreído. Por otro lado, Edwin Guerrero Neira, uno de los dueños de Corazón Serrano, había ganado también una categoría importante como mejor productor de la cumbia, también dejando atrás a la empresa musical interprovincial La Bella Luz, así como el señor Elmer y Cristian Yaipen, que es quien líderes, oiga, de un grupo también popular, conocido, reconocido, que ha interpretado sus mejores canciones, que es el Grupo 5. ¿Cómo se sabe que Edwin Guerrero Neira es músico productor, director, productor musical de la agrupación de Corazón Serrano, bajo su dirección de grupo de Pacaypampa, donde se había consolidado como una de las más orquestas más exitosas en la cumbia peruana? Destaca por su gran capacidad para poder conectar con el público a través de un estilo romántico y popular, así como su constante presencia en los escenarios nacionales e internacionales. Son las 6 de la mañana ya, con 51. Bueno, estamos ya culminando nuestro programa, ¿no? Estamos ya finalizando nuestro programa informativo de noticia. Hoy, viernes, 29 días del mes de mayo, denominado como el año de la esperanza y el fortalecimiento de la democracia, de poder siempre estar informados con todas nuestras informaciones de carácter local, nacional e internacional, y todo lo correspondiente al programa informativo que tenemos en este espacio de la mañana.

Bien, muchísimas gracias, les agradezco, gracias de verdad por haber compartido momentos inolvidables conmigo, sobre todo darse su tiempo en esa mañana. Tenemos entendido que en las diversas localidades, ahí usted está acompañado de la radio. Muchas gracias a nivel provincial de Julcán. ¿No? Gracias de verdad, el aprecio en las diversas localidades del ámbito provincial de Julcán por estar siempre atentos a nuestra sintonía. De igual manera, allá en la tierra hermosa, en Quirubilca, de saber que también en esta mañana están pendientes siempre de nuestro espacio. Allá en el distrito de Calamarca, el distrito de Huaso, ¿no? En la provincia de Virú, en el distrito de Chao, en Trujillo, en Otuzco, las diversas localidades del ámbito de nuestra querida región y del país. Gracias, de verdad, muy amable. Nosotros, nuestro programa de noticias regresa el día lunes, siempre en su espacio de 6 a 7 de la mañana, cuando sean las 6 de la mañana. Gracias, excelente día a cada uno de todos ustedes en sus diversos quehaceres, lo que siempre son dedicados al transporte, a la panadería, a la agricultura, ¿no? En diversas labores cotidianas. Gracias, excelente día.

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1: Cómo están, queridos amigos, hermanos de la sintonía? Tengan el día de hoy el cordial saludo de su amigo, su hermano, su consejero espiritual, el maestro Abel. El día de hoy, queridos hermanos, doy inicio a mi programa preguntando lo siguiente, pues, hermanos, amigos de la sintonía. ¿Cuántos podemos aprender a amarnos para poder amarte y amar a los demás, queridos hermanos? Muchos no pueden amarse a sí mismos. Es que por eso, pues, hermanos, sufren por amor y sufren por su salud. Porque no se aman a sí mismos y no dejan, pues, hermanos, ser amados a la vez. Y lamentablemente, las enfermedades del malicioso, del maligno, acechan tu cuerpo, acechan tu vida. Los celos, la angustia, se apoderan de ti. Se apoderan de aquellas personas, queridos hermanos, que no tienen amor en su corazón. No saben querer, no saben amar. Y ni siquiera se aman a sí mismos. Recuerda que soy el maestro Abel, querido hermano, el día de hoy. Y estoy aquí para decirte que los milagros existen en la vida. Los milagros, queridos hermanos, existen. Por eso que hay personas desahuciadas por la ciencia médica que se han curado de la noche a la mañana. De manera, pues, hermano, inexplicable, han encontrado la sanación y viven muchos años más. ¿Verdad? Amigo hermano, en este momento te quiero decir lo siguiente. Soy el maestro Abel y quiero decirte que siempre es importante tener fe. Siempre es importante tener fe, pues, hermano, para que usted, querido hermano, que me esté escuchando, encuentre el milagro en su vida. Existen personas que me han visitado con fe. Cuando me han visto, han llorado de alegría, porque mucho tiempo han querido conocerme. A quien les habla el maestro Abel. Personas que han venido con regalos. Han venido, pues, hermano, a agradecerme, a llorarme por encontrarme presente o por llegar a mi casa, a mi centro naturista, a mi casa de sanación, para poder ayudar en ese problema, en ese mal que se encuentran sufriendo, teniendo en su vida. Amigo hermano, recuerde que el mal, lamentablemente, anda suelto. Recuerde que el enemigo está saliendo de tu puerta. Y muchas veces el enemigo está en tu propia casa. Cara vemos, hermano, siempre lo digo, corazones no sabemos. Así que, pues, hermano, es importante en este momento conocer la verdad. ¿Quién es nuestro enemigo? ¿Quién es nuestro amigo? ¿Quién es nuestra familia? Porque muchas veces, hermanos, la misma familia son el demonio mismo. La misma familia, pues, hermano, te hace el mal, te hace la maldad, ¿verdad? Recordemos, hermanos, hay personas buenas como hay personas malas. Pero recordemos y hablemos de las personas buenas que han vivido en este mundo, en esta tierra. Hablemos, pues, hermano, y recordemos a Jesús, ¿verdad? Y sus sanidades que realizó en la tierra. Porque escrito en los libros está. Escrito, pues, hermano, y hoy en día llevado también a la televisión, en donde usted puede visualizar y ver los milagros y las sanidades que Jesucristo realizó en la tierra, en el mundo. Pues, hermanos, los cuatro evangelios nos dan a conocer los diversos pasajes de hechos reales de la historia. La preocupación, pues, hermano, que tenía Jesús frente a los enfermos. Y su actitud que él tenía de ser compasivo con ellos, de curar, de buscar, de sanar, de ayudar a aquella persona que tenía fe. Y después, hermano, de conocer que los milagros que Jesús realizó siempre los hizo en favor de su prójimo, ¿verdad? Recordemos, pues, hermano, cómo Jesús curó a la suegra de Pedro, que estaba en cama y padecía de fiebre. A la mujer que tenía un flujo de sangre durante 40 años, queridos hermanos. Sé que ustedes lo han leído, sé que ustedes lo han escuchado. Usted, hermano, no me dejará mentir, usted que va a la iglesia, usted que lee la Biblia, usted que lee la palabra de Dios, ¿verdad? A la hija, pues, hermano, de la mujer de Ciro, Fenicia, que padecía de ataques. A Bartimeo, pues, hermano, que era ciego de nacimiento, ¿cómo lo curó? Al criado del centurión romano. A los 10 leprosos que encontró en su camino hacia Jerusalén. ¡Qué maravilloso! ¡Qué hermoso, pues, hermano! Cuando uno ve, cuando uno conoce, cuando uno escucha la historia de Jesús, ¿verdad? A los 2 ciegos, pues, hermano, que pedían limosna a la salida de la ciudad de Jericó. A la mujer encorvada de la sinagoga, pues, hermanos. Al paralítico, pues, hermano, que sus amigos lo metieron por el techo de la casa donde Jesús estaba enseñando. Al hombre de la mano paralizada, al endemoniado epiléptico, al tartamudo sordo. Pues, hermano, también, como Jesús, pues, revivió a la hija de Jairo. A la hija, pues, hermano, al hijo de la viuda de Naín y a su amigo Lázaro, ¿verdad? Fueron maravillosos milagros que Jesús realizó. Pero ¿por qué? Ahora nos preguntamos todos nosotros, ¿por qué lo hizo? Porque Jesús podía ver la bondad, la fe que la persona, su pariente, su familiar, venía y lo pedía de corazón. Por eso es que Jesús ayudaba. Esa es la manera en cómo, pues, hermano, quiero decirles en este momento, yo te puedo ayudar. Porque si usted viene, hermano, con el corazón sucio, la mente cochina, personas que vienen dicen, a ver, quiero ver si es adivino. Quiero ver, pues, si sabe. Hermano, adivinos no existen en esta vida. El único adivino que existió fue Jesucristo. Lo que yo hago es un don que tengo de ayudar, de conocer cómo puedo solucionar tu problema, así sea una brujería, una maldad, un aire, una posesión demoníaca. Porque para eso existen los libros. Para eso existen, pues, hermano, las plantas, las lagunas, los secretos, los misterios, en donde yo tengo el conocimiento para poder destruir una maldad. Tengo el don, tengo la experiencia de poder curar una brujería, una maldición, una posesión demoníaca, de curar, de ayudar a una mina, a cómo encontrar el oro, el mineral, la beta, la producción, cómo levantar la suerte. Porque recuerde que Salomón fue un rey, el cual tenía el poder bajo los espíritus y el cual ellos lo enseñaban cómo poder tener prosperidad y conocer de los secretos y misterios ocultos que hoy en día, lamentablemente, todos no podemos llegar a tener este conocimiento, no podemos llegar a tener este don. Pero gracias a Dios, yo, el maestro Bel, hoy en día estoy aquí y me siento agradecido y contento por tener este don y este conocimiento y la experiencia de poder ayudar. No tengo un año, no tengo 2 años, tengo más de 20 años trabajando, desde los 14 años trabajando ya en lo que es el curanderismo. Yo soy el maestro Abel y estoy para ayudar a quien venga con fe, a quien venga, pues, hermano, de corazón a buscar una ayuda. Y que sepa amarse a sí mismo y perdonarse a sí mismo. De esa manera, yo, el maestro Abel, te digo el día de hoy, que tú, hermano de la sintonía, tú, querido amigo que me vienes escuchando, vas a encontrar la sanación, la liberación a cualquier tipo de enfermedad que te encuentres teniendo en tu cuerpo. Yo te lo digo con la mano en el pecho. Yo, el maestro Abel, te voy a liberar, voy a sanar, voy a solucionar el problema de salud, el problema en tu hogar, el problema en la mala suerte. Hermanos, todos estos milagros que mencioné hace un momento de Jesucristo fueron verdaderos. Todos estos milagros, hermano, que fueron realizados pues a la vista de la gente, a los ojos de las personas. Y así es que quiero repetir una vez más, rescaten la fe en sus corazones. Algunas personas me visitan, algunas personas me están escuchando también. Algunas personas dirán, es mentiroso. Otros dirán, dice la verdad. Pero el dicho está bien dicho que dice, ver para creer. Si yo veo, yo creo. Así es que, hermano de la sintonía, te doy la cordial invitación en este momento a que usted me visite. Por primera vez, visíteme. No me señales con el dedo. No me apuntes con el dedo. No digas que soy uno más del saco del montón. No, hermano. Visítame para que conozcas mi trabajo, mi don, mi experiencia, mi conocimiento y puedas recién juzgarme. Tenga cuidado. Tenga cuidado con lo que dice, con lo que habla. Porque hay personas que le pueden callar la boca. Porque hay miles y millones de personas que he ayudado y hoy en día están sanadas. Agradecen y me defienden cuando escuchan que otra persona menciona o habla mal de mí. Porque gracias, gracias primeramente que nada, Dios, todo es posible en esta vida y con la fe, la voluntad, la vida que Él me da para continuar en este mundo, ayudando a todas las personas que vengan a visitarme. Hermanos, amigos, recuerde que soy el maestro Abel. Soy el maestro Abel. Si usted tiene una enfermedad natural, visíteme. Si usted tiene una enfermedad que nadie, pero nadie, ni la ciencia médica, ni un disque curandero, disque brujo, disque maestro puede acertar, visítame, hermano. Porque hay personas que me dicen, don Abel, me he ido a fulano, me he ido a mentano, me engano, y me ha dicho que tengo aire. Ya vengo sufriendo 5 años y el aire no se va, don Abel. Cuidado, hermano. Cuidado, hermana. Eso no es aire, eso es brujería, eso es un entierro que usted se encuentra teniendo en su vida. Otros me dicen, don Abel, vengo porque me he ido a hacer un trabajo de amor y mi pareja hasta ahora no llega. Me dijeron 12 horas, me dijeron 24 horas, don Abel. Y ya pasó una semana, ya pasaron 2 semanas y mi pareja no regresa. Tenga cuidado, hermano. Tenga cuidado, amigo, hermano de la sintonía. Yo soy el maestro Abel. Yo aquí no voy a mentirte, no voy a engañarte, no voy a venderte mentira, voy a venderte cuento, voy a venderte o a decirte una falacia, mi hermano, una mentira, una traición. No, hermano. Un trabajo con el maestro Abel, un trabajo de amarre, un trabajo de regreso de pareja, dura y demora en mis manos 21 días. 21 días es el plazo que yo te doy. En ese tiempo tu pareja va a venir a tu lado, a tu casa, o va a retomar tu relación. No te voy a decir una hora, 2 horas, 72 horas, 24 horas. Es mentira, hermano. Si usted quiere creer, pues allá usted. Porque todo en esta vida tiene un proceso. Así como Jesús, como Dios creó el mundo, así se hace un trabajo. Así como usted nace, empieza a gatear, empieza a pararse, da sus pasos, luego camina, luego corre. De igual manera, así se hace un trabajo. En la vida, todo tiene una etapa. Usted no nace caminando, usted no nace corriendo. Los trabajos son iguales, requieren de paciencia, requieren de un tiempo. Porque si yo avanzo haciendo un trabajo rápido, tenga por seguro que esa persona se va a alocar. Tenga por seguro que esa persona se puede morir, le puede pasar algo. Usted quiere curarse, perfecto, yo le curo. Hago su curación de inmediato. Su mejoría lo ve de un día para otro, pero la sanación lo ve en una semana. Porque hay que soltar, hay que liberar el cuerpo, hay que ir sacando ese mal, desatándolo, despojando todo de tu cuerpo, desechando, destruyendo, buscando si hay un entierro, si hay una maldad en la casa, en el hogar. De esa manera se trabaja, de esa manera se cura. Yo no te voy a llevar a un cerro, a un cementerio, a pasarte pues, hermano, unos palos, una chonta y decirte estás curado. No, hermano, no me confundas, soy Abel. Yo soy el maestro Abel, hermano, amigo de la sintonía. Conóceme, visítame. No estoy para perder tiempo, ni para que usted tampoco pierda su tiempo, mi hermano. Si puedo ayudarte, te lo digo de inmediato. Yo te voy a ayudar, yo te voy a sanar. Y si es que no puedo, hermano lindo, no puedo ayudarte, discúlpame, perdón, no puedo. Usted vaya a otro lugar para la ciencia médica, no es para mis manos, o tal vez lamentablemente es tarde y espere la muerte. Porque hay que ser sinceros, a la persona, al ser humano, no hay que mentirle, no hay que venderle falacia, no hay que venderle un cuento, hay que decirle la verdad. Si te vive, usted va a vivir. Si usted tiene que fallecer, tiene que sufrir, pues lamentablemente vino tarde a buscar su ayuda, a buscar su sanación. Y lamentablemente vaya a su casa y espere la muerte. Porque la ciencia médica también te lo dice de esa manera. Usted va a una clínica o un hospital, te dice no se puede curar, así que va a llevar a su casita a su paciente y espere que Dios lo recoja. Eso es lo que te dicen. Pero si tu enfermedad está para mis manos y está para luchar, tenga por seguro, hermano amigo, tenga por seguro que yo, el maestro Abel, lo haré con toda la fe, lo haré con toda la disposición, con toda la voluntad bendita, para yo poder sanarte, hermano amigo que me está escuchando. 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Amigos, hermanos, escuchemos su mensaje y ya retorno con las respuestas a los hermanos que están yapeando sus 50 soles para conocer la verdad sobre temas de amor, sobre temas de salud, problemas en el negocio, en el trabajo, problemas, pues, hermano, en la relación amorosa. Escuchamos este mensaje y ahora mismo retorno con la respuesta a mis hermanos que me están yapeando. 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Hágalo de inmediato para que usted escuche su respuesta en vivo y en directo.

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1: Bien, bien, queridos amigos, hermanos, luego de escuchar este mensaje, vamos rápidamente, queridos amigos, hermanos, con las personas, los hermanos que tienen fe. Porque el día de hoy estamos hablando de la bendita fe. De la bendición de la fe, pues, hermano, que muchas personas tienen esta palabra en su corazón y en su mente. Así que vamos rápidamente, hermano, de la sintonía, que el tiempo es corto en la radio. Vamos rápidamente con las respuestas a los mensajes, a los hermanos que están depositando esa confianza y quieren conocer la verdad. Me dice atención la siguiente persona: ¿cómo está, don Abel? Ahí le apeo sus 50 soles y estoy sintonizando la radio. Yo me llamo Fanny Díaz, me dice acá, y tengo 30 años de edad. Quiero que me diga la verdad acerca del problema de salud que me encuentro teniendo, don Abel, si será para sus manos o no. Ya llevo 8 meses sufriendo con este mal y no sé qué hacer. Le escucho en la radio, estoy sintonizándolo. Escúchame, hermana Fanny. Lo que te voy a decir en este momento, querida hermana, escúchame bien. Tu enfermedad no es para un brujo. Tu enfermedad no es para un curandero. Tu papá, tu mamá te han llevado a brujo, a curandero, en donde lamentablemente no te curan, no te ayudan. Tu familia, tus hermanos, tus tíos también te han dicho, es que ellos son creyentes, ellos creen completamente y esto no se le discute a nadie. El problema que de salud que tiene mamita linda es un problema de quistes en los ovarios. Usted no ve regla ya hace 8 meses. Te duele la cabeza demasiado, ¿verdad? Te ha empezado a salir granos, barritos, acné en el rostro, por el cuello, por el pecho, por la espalda y toda tu cara. ¿Es así o no es así? Lo que tienes tú es un problema de salud natural. Usted tiene quistes internamente en sus ovarios. Tienes una fuerte infección también, lo cual también te está afectando a los riñones. Últimamente quieres ir a orinar el uno, la picha y la orina, y no puedes hacerlo porque se está complicando cada día más. Solamente te han llevado a la farmacia, lo que puedo ver acá, has tomado pastillas, luego te han llevado a curiosos, a curanderos, al brujo, en donde, mi hermana Fanny, no te estás encontrando tú la mejoría, la sanación a tu cuerpo. Tu enfermedad no es para brujo, tu enfermedad no es para curandero, tu enfermedad es para la ciencia médica, hermanita linda. Vaya al doctor, vaya al hospital. Más barato te va a salir antes que vayas a una clínica. Vaya al hospital, ahí va a haber la mejoría, ahí va a encontrar la sanación a su cuerpo. Esa es mi respuesta, mi hermana Fanny Díaz, para ti. Atención a la siguiente persona, queridos amigos. Atención a la siguiente persona que me escribe, me dice: ¿cómo está, don Abel? Siempre le escucho su programa. Soy de las iniciales, me dice acá, PRR. Mi edad, me dice, tengo 41 años de edad. Quiero que usted me diga el por qué mi mujer de la noche a la mañana ya no es la misma de antes. Ahí le estoy apiando sus 50 soles y espero mi pronta respuesta. Escúchame, hermano, tú, del nombre Pedro, ¿es así o no es así como te llama mi hermano? Tú te llamas Pedro Rojas, ¿verdad? Lo que te voy a decir en este momento, hermanito lindo, es lo siguiente. El motivo del cambio repentino de tu mujer no es por brujería. No es por maldad, no es por hechicería, porque eso tú lamentablemente estás creyendo y te ha sido a que te hagan un amarre y un trabajo todo sonso, usted también, mi hermano. ¿Sabe qué es lo que pasa? Tu mujer se encuentra embarazada, tu mujer se encuentra gestando, ella tiene 3 meses de embarazo. Ella se llama María. Tú y ella no lo saben. Ni siquiera han comprado una prueba de embarazo de 10 de 5 soles para que le saques a tu mujer. Hermano lindo, ella está embarazada. Ella no tiene brujería, ella no tiene otro marido, otro amante. Ten cuidado, hermano. quieren saber la verdad, queridos hermanos, quieren conocer la verdad, comuníquense conmigo. Soy el maestro Abel. Yo no estoy para mentirte, no estoy para decirte tanta cochinada, tanta cojudeza. Acá, hermano, en este programa yo te voy a decir la verdad. Si tu enfermedad o el problema que tienes es algo malo, tú lo vas a saber de inmediato. Hermano Pedro, Pedro Rojas, tu esposa María. María, escúchame bien, ella está embarazada, como te lo dije hace un momento. Te lo repito una vez más, tiene 3 meses de embarazo. Ese es el motivo por el cual está renegando. Es el motivo por el cual, hermano, no quiere estar contigo, no quiere tener intimidad. Es el motivo por el cual usted le dice algo, se pone a llorar, ¿verdad? Se aburre en tu casa, se va su mamá. Pero sí la has visto que ha empezado a subir más de peso. Y ni siquiera pues eso te ha hecho tomar o darte cuenta que algo está pasando en su cuerpo. Y ella también no se ha dado cuenta. La regla ya lo dejó, ella está embarazada, hermano. Si tú piensas que te estoy engañando, vaya a una farmacia. Un examen rápido, un examen de orina cuesta 5 soles, si no me equivoco, 5 o 10 soles. 5 soles, 10 soles no te va a hacer pobre, hermano. Vaya, cómpralo y sáquelo con la orina, en la primer chorro en la mañana, o si no, lo hace de inmediato. Y vas a ver que tu esposa sale embarazada. Tiene 3 meses de embarazo. Esa es mi respuesta para ti, mi hermano Pedro. Vamos, atención, hermanos, amigos, con la siguiente persona de inmediato. Atención, queridos hermanos. Recuerden que les habla el maestro Abel en este momento. Vamos con la siguiente persona. Me dice, ¿cómo está, don Abel? Le felicito por ese hermoso programa. Le escribo porque mi hermano Robert me ha recomendado de su persona y ahorita le estamos escuchando. Me dice acá, yo me llamo GMD. Mi edad, me dice, yo tengo 35 años de edad. Y quiero que usted me diga, ¿por qué las cosas últimamente me están saliendo mal, don Abel? Ahí le yapeo sus 50 soles y espero mi respuesta. Escúchame, hermano, tú, de nombre Gerardo, ¿verdad? Ese es tu nombre, mi hermano. Lo que vengo a decirte en este instante y lo que las cartas me están diciendo es lo siguiente para ti. ¿Por qué te está saliendo mal? Porque, hermanito lindo, tú eres malo, tú eres maldito, tú eres desgraciado. Déjame decirte, y con esto no te quiero ofender, lo que veo acá es que tú a una muchacha le has hecho maldad. A esta muchacha del nombre Norma Escaleras, a ella usted lo ha hecho maldad, le ha hecho un trabajo, no de amarre, de brujería, de maldad. Con su ropa interior tú la has trabajado en un cementerio, mi hermano, ¿verdad? Pero lamentablemente, hermano, usted no acabó de hacer ese trabajo. Y el brujo donde usted fue a hacer esta maldad, esta brujería para esta mujer del nombre Norma, te dijo, hijo lindo, en 2 años tienes que regresar porque tenemos que hacer unas ofrendas, unos pagos. Usted no ha ido, usted no ha asistido. Ahora esa maldición que usted mandó a ella se está viniendo hacia usted. Esa maldición se está revirtiendo, se está yendo hacia usted. Y esta mujer del nombre Norma se está curando porque usted hizo un trabajo de pago de sangre. Usted hizo una brujería de pago de sangre, mi hermano. Y eso, quiera o no, es muy peligroso. Eso se devuelve, se regresa a tu cuerpo si usted no cumple con esa ofrenda que pactó. Hermano, escúchame en este instante. Lo que se tiene que hacer, hay que destruir toda esta maldición que pusiste para Norma, para que de esta manera ya no te ataque más a tu cuerpo. Esa es la forma y la manera, querido hermano, en cómo usted va a encontrar la tranquilidad y su vida va a cambiar. Destruyamos todo este trabajo de maldad que usted hizo para Norma y vas a ver cómo todo cambia y usted vuelve a ser la persona de antes. 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

0: en todo el Perú. 8:32.
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1: Atención, señor Alipio Alvarado, su hijo lo está esperando acá adelante. Señor Alipio Alvarado, lo está esperando acá, su hijo. Ángelo, acercarse acá, por favor, ¿eh?
2: ¡Viene!

0: arriba.
1: Cariño.
0: Otra Fantasy, Lara Burgos, su esposa Evelyn García.
1: Y su hija también, con mucho cariño.
0: Fantasy. Sechería, Don Rulo.

0: canción, el mix.
1: Miren Hernández,
0: Lalito Burgos, esposa Evelyn García, para chica también con mucho cariño, un gran salud y espectacular.
2: En para todo chica, el Perú, 8:50.
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40 9 y 17. Fantástico.

0: 60 9 y 31.
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0: la hora exacta.
1: 10:34.
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0: La hora exacta.
1: 11:06.
2: Contéstame, por favor, vamos con...
3: Yo no.
2: ¿Aló?
3: ¿Aló?
2: Con la amiga que conocí ayer, por favor.
3: ¿Con quién?
2: Dije con la amiga que conocí ayer, por favor.
3: Estúpido imbécil. Ella es mía. No vuelva a molestar más.
2: Por Dios.

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Con mi título de periodista recién obtenido, decidí realizar una gran nota. Pasa, me dijo Dios. ¿Así que quieres entrevistarme? Bueno, le contesté. Si tienes tiempo. Se sonríe por entre la barba y dice: mi tiempo se llama eternidad y alcanza para todo. ¿Qué pregunta quieres hacerme? Ninguna nueva ni difícil para vos. Simplemente, quiero saber qué es lo que más te sorprende de los hombres. Y dijo: que se aburren de ser niños, apurados por crecer, y luego suspiran por regresar a ser niños. Que primero pierden la salud para tener dinero, y enseguida pierden el dinero para recuperar la salud. Que por pensar ansiosamente en el futuro, descuidan su hora actual, con lo que ni viven el presente ni el futuro. Que viven como si no fueran a morirse, y se mueren como si no hubieran vivido. Y pensar que yo, con los ojos llenos de lágrimas y la voz entrecortada, dejó de hablar. Sus manos tomaron fuertemente las mías y seguimos en silencio. Después de un largo tiempo, y para cortar el clima, le dije: ¿me dejas hacerte otra pregunta? No respondió con palabras, sino con su tierna mirada. Como padre, ¿qué es lo que le pedirías a tus hijos para el nuevo milenio? Que aprendan que no pueden hacer que alguien los ame. Lo que sí pueden es dejarse amar. Que aprendan que toma años construir la confianza y solo segundos para destruirla. Que aprendan que lo más valioso no es lo que tienen en sus vidas, sino a quién tienen en sus vidas. Que aprendan que no es bueno compararse con los demás, pues siempre habrá alguien mejor o peor que ellos. Que aprendan que rico no es el que más tiene, sino el que menos necesita. Que aprendan que deben controlar sus actitudes, o sus actitudes los controlarán. Que aprendan que bastan unos pocos segundos para producir heridas profundas en las personas que amamos, y que pueden tardar muchos años en ser sanadas. Que aprendan que a perdonar se aprende practicando. Que aprendan que hay gente que los quiere mucho, pero que simplemente no sabe cómo demostrarlo. Que aprendan que el dinero lo compra todo, menos la felicidad. Que aprendan que a veces cuando están molestos, tienen derecho a estarlo, pero eso no les da derecho a molestar a los que los rodean. Que aprendan que los grandes sueños no requieren de grandes alas, sino de un tren de aterrizaje para lograrlos. Que aprendan que amigos de verdad son escasos. Quien ha encontrado uno, ha encontrado un verdadero tesoro. Que aprendan que no siempre es suficiente ser perdonado por otros. Algunas veces deben perdonarse a sí mismos. Que aprendan que son dueños de lo que callan y esclavos de lo que dicen. Que aprendan que de lo que siembran, cosechan. Si siembran chismes, cosecharán intrigas. Si siembran amor, cosecharán felicidad. Que aprendan que la verdadera felicidad no es lograr sus metas, sino aprender a ser feliz con lo que tienen. Que aprendan que la felicidad no es cuestión de suerte, sino producto de sus decisiones. Ellos
deciden ser felices con lo que son y tienen, o morir de envidia y celos por lo que les falta y carecen. Que aprendan que dos personas pueden mirar una misma cosa y ver algo totalmente diferente. Que aprendan que sin importar las consecuencias, aquellos que son honestos consigo mismo llegan lejos en la vida. Que aprendan que a pesar de que piensen que no tienen nada más que dar, cuando un amigo llora con ellos, encuentren la fortaleza para vencer sus dolores. Que aprendan que retener a la fuerza a las personas que aman las aleja más rápidamente de ellos, y el dejarlas ir las deja para siempre al lado de ellos. Que aprendan que a pesar de que la palabra amor pueda tener muchos significados distintos, pierde valor cuando es usada en exceso. Que aprendan que amar y querer no son sinónimos, sino antónimos. El querer lo exige todo. El amar lo entrega todo. Que aprendan que nunca harán nada tan grande para que Dios los ame más, ni nada tan malo para que los ame menos. Simplemente los amo, a pesar de sus conductas.

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¿Qué tal amigos de la cordial sintonía? ¿Qué tal amigos de la cordial sintonía? Muy buenas tardes a cada uno de todos ustedes. Bienvenidos a nuestra secuencia del día de hoy, ubicados a viernes 29 días del mes de mayo del año 2026, denominado como el año de la esperanza y el fortalecimiento de la democracia. Buenas tardes a cada uno de todos ustedes. Bueno, ya estamos en la radio nuevamente a partir de esos instantes de poder ya nosotros poder estar de regreso con todas nuestras informaciones, de carácter local, nacional e internacional y todo lo correspondiente a nuestro programa informativo de noticia. Así es nuestro programa de informativo de noticia, de poder siempre estar informado siempre a través de nuestro horario central del mediodía. Muy buenas tardes, bienvenidos a nuestra secuencia informativa de noticias a las 12 del mediodía con 16 minutos. Aperturamos nuestro programa. Y la libertad pretenden recuperar inmueble que había habilitado a José Faustino Sánchez Carreón. Esta es una de nuestras informaciones que tenemos a través de nuestro programa de informativo de noticias del día de hoy. Consejo Regional había aprobado la presente iniciativa legislativa que dispone expropiar la casa del prócer ubicado en el lugar de Huamachuco. El pleno del Consejo Regional de la Libertad había aprobado esta presente iniciativa legislativa que dispone la exposición de la casa del prócer de la independencia José Faustino Sánchez Carrión, ubicado en la localidad de Huamachuco, a nivel del ámbito de nuestra querida región de la Libertad. Esta propuesta surge con la finalidad de poder revalorar y otorgar el significativo cultural ese inmueble considerado como monumento histórico y donde actualmente funciona un restaurante de comida oriental. La presidencia del Consejo Regional, Leiva Espir Calderón, había presentado esta iniciativa que establece una expropiación de los inmuebles asignados lote 17, 18, 19 ubicados en la manzana 70 del distrito de Huamachuco, provincia de Sánchez Carrión, los cuales forman parte de la vivienda del también Tribuno de la República. Eso también habían dado a conocer. Se ha resaltado la importancia de poder revalorar a ese personaje histórico del país y promover la creación de un espacio cultural que contribuya al fortalecimiento del turismo en la provincia de Sánchez Carrión, en toda la Libertad. Eso realmente había dado a conocer el Consejo Regional, donde había aprobado esta iniciativa legislativa que dispone expropiar la casa del prócer ubicado en la localidad de Huamachuco. Son las 12 del mediodía con 19 minutos aquí a través de nuestra programación informativa de noticias, de poder siempre estar informados con todas nuestras informaciones de carácter local, nacional e internacional y todo lo correspondiente a nuestro programa informativo del mediodía. Son las 12 del mediodía con 19 minutos, estamos aquí en la radio a través de nuestra programación informativa del mediodía, de poder siempre
estar informados con todas nuestras informaciones de carácter local, nacional e internacional y todo lo correspondiente a nuestro programa informativo de noticias. Son las 12 del mediodía. Son las 12 del mediodía con 20 minutos aquí a través de nuestra edición de noticias.

12 del mediodía, son las 12 del mediodía con 21 minutos, son las 12 del mediodía con 21 a través de nuestra programación. No son movilidad personal, motos y trismotos eléctricas deben contar con placas SOAT, licencia. La Asociación Automotriz del Perú también ha recordado que se tiene prohibido de circular por la vereda. Había pedido a las autoridades ordenar en el sector para poder mejorar esa presente movilidad. Ante la confusión que existe sobre el uso de la comercialización de las unidades eléctricas menores, la Asociación Automotriz del Perú había aclarado que las motos y trimotos eléctricas no son vehículos de movilidad personal y por tanto deben de contar con placa SOAT, licencia, para poder circular por las calles. Según ha explicado el gremio, la regularización actual, clasificada como unidades equipadas con motor eléctrico que se desplazan a una velocidad no mayor de 25 kilómetros por hora, que solo permiten el traslado de una persona, y sin embargo estas características no encajan con las motos y trimotos eléctricas, sino que ofertan también en el mercado peruano, por lo que se ha pedido también a todas las autoridades a ordenar en este sector para poder promover una movilidad más segura, moderna y responsable. Además, estos argumentos habían dado a conocer los asuntos técnicos a regulatorios. Se requiere tarjeta de identificación vehicular, placa de rodaje, SOAT. Ahora ni un conductor con licencia de conducir, no obstantemente había agregado que esa condición cambia cuando el vehículo supera a los 25 kilómetros por hora o permite transportar más de una persona. En ese caso ya no estamos frente, sino que un vehículo automotor debe ser registrado en la SUNAR y cumplir con todas las obligaciones de acuerdo al peso de la ley. Había indicado el gremio que eso sería el caso de las motos eléctricas que corresponden a la categoría L1 cuando su velocidad máxima no accede a los 50 kilómetros por hora, así como los trimotos eléctricas que pertenecen a la categoría L2. 12 del mediodía, son las 12 del mediodía con 14, o son las 12 del mediodía con 24 minutos, son las 12 del mediodía con 24 minutos en esa secuencia informativa, por cierto, de viernes en nuestra edición número quinta de la presente semana, de poder siempre estar informados con todas nuestras informaciones de carácter local, nacional e internacional y todo lo correspondiente a nuestro programa informativo de noticias. Hay una encuesta entre Keiko Fujimori y el señor Roberto Sánchez. Indecisos se duplican y llegan al 26%. Y bueno, votos en blanco y nulo cae al 6%. Bueno, esta es una encuesta a nivel del ámbito de nuestro querido país. Oiga, en el tema político, miren lo que hoy en día está pasando. Miren, mis amigos oyentes, hasta la actualidad realmente, vale comentarles, vale decirles, ¿no? En las diversas localidades donde usted nos está prefiriendo nuestro programa informativo del mediodía, de nuestra edición central,
que tiene él la estación radial, ¿no? En los 1480 y la amplitud modulada a nivel del ámbito de nuestra querida región de la Libertad. Gracias, muy amable, precisamente, señoras reinas del hogar, ¿no? A usted que ya está hoy reunido en familia, a usted que ya está compartiendo de los mejores preparativos tradicionales en el ámbito de la región del país, hoy ya en los diversos comedores populares también donde nos sintonizan la radio, ¿no? En las ollas comunes también donde usted nos está prefiriendo. Hoy en día, mis amigos oyentes, a nivel del ámbito de la región de la Libertad, existen las ollas comunes donde se está dando toda una facilidad en el ámbito de la región de la Libertad, donde ahí también nos están prefiriendo a través de nuestra frecuencia. No, gracias más bien por su atenta sintonía, los amigos del volante, la gente campesina en las diversas localidades. Y bueno, nosotros siempre, pendientes siempre de la prensa de información, porque de verdad la noticia, lo que está pasando hoy en día, eso nos permite estar informados, ya sea en la diversa prensa de información, El Peruano, La República, La Industria, y diversas prensas de información que realmente nos acompaña a través de la radio. La encuesta, este es en el tema político, la encuesta entre Keiko Fujimori y el señor Roberto Sánchez, lo que realmente hoy en día se está hasta la actualidad, hay indecisos, ¿eh? Hay indecisos que se duplican y llegan a un 26%, miren. A un 26% hay gente, como hace unos días yo les había comentado, ¿no? Les había comentado porque mayormente siempre, y oiga, en cualquier localidad, ¿no? Del ámbito de la región, siempre ahí está, los pobladores siempre agrupados. Oiga, cuando llegan de repente a hacer las compras comerciales, a comprar la fruta, qué sé yo, o de repente a comprar los artículos de primera necesidad, o de repente a comprar, oiga, el combustible para las unidades, y ya, bueno, y ahí está el diálogo. Ahí están las conversaciones, ahí está la opinión. Oiga, si estaría usted, si se pregunta, oiga, si sería mañana las elecciones, absolutamente a quién apoyaríamos, esa es la pregunta. Si usted está en la cosechita de papa, también ahí está el diálogo, oiga, ya llega las contiendas electorales, ¿a quién apoyaríamos? ¿No? Y miren lo que hoy en día, hasta la fecha, bueno, de hoy, viernes 29 de mayo, mañana no lo sabemos porque mañana es otro día, porque así sucesivamente las encuestas, ¿no? En el tema político, así es. Hay gente que son bastantemente seguidoras a un partido político. ¿Y qué es lo que pasa hoy en día? De la noche a la mañana se cambian de partido, ¿no? Dicen, ¿sabes qué? Este no me conviene, y absolutamente, y vuelta cuando ya están en el momento de las elecciones. Oiga, su mentalidad está por otro lado y apoyan a otro candidato. Entonces, eso es lo que se está viviendo. Miren, mediante esa encuesta, estamos a pocos días, miren, si nosotros la sumamos, la programación es 7 de junio, ¿no? 7 de junio, y bueno, para culminar el mes, son dos días que nos quedan, mañana sábado 30 y domingo 31. A 9 días, miren,
A 9 días, oiga, finalizando aquí nuestra edición de noticia de este programa, porque nosotros siempre habíamos estructurado un espacio de 6 a 7 de la mañana por la mañana que está bajo nuestra conducción, y 12 del mediodía que está la conducción de Víctor, que bueno, razones personales no lo está, pero yo quiero que ya en el transcurso de los días, bueno, ya sea el responsable de esa edición del central del mediodía, durante 120 minutos de información, entrevista, comentarios, llamadas telefónicas y todo lo correspondiente al programa del mediodía. Pero nosotros, miren, aquí estamos en la radio, aquí estamos en la radio de poderles acompañar siempre con toda la información más importante. A 9 días, oiga, a 9 días de la segunda vuelta electoral, bueno, donde acá, como se dice en la cancha deportiva, entre Keiko Fujimori, tiene un 36% de una intención de voto, y el señor Roberto Sánchez a 30%. O sea, esta opción del voto blanco y nulo ha perdido un respaldo, pese a la posición marcada por partidos como el buen gobierno, de un 65% ya decidió su voto. Un 65%, y acá vemos las caritas, oiga, un poco medio amargo los candidatos. Hay una seriedad, oiga, de entre Keiko Fujimori y el señor Roberto Sánchez. No, hay una seriedad, miren, porque así es la política. Así es, amigos oyentes, la política de la noche a la mañana, siempre el poblador. Y bueno, y ustedes en esa oportunidad espero que en la realidad analicen nuestro querido país, porque, bueno, no se puede estar viviendo, como se dice, en lo mismo. ¿Ya? No se puede estar viviendo, oiga, en lo mismo. En esa oportunidad, algo más sencillo realmente que poder elegir, miren, entre dos candidaturas, tanto la señora Keiko Fujimori como el señor Roberto Sánchez. Hay una última encuesta donde está mostrando cambios notarios al respecto de quienes aún no se deciden su voto. El sondeo realizado, miren, la cosa era hasta el 22 al 26 de mayo. Ha habido un reportaje que el porcentaje de indecisos había duplicado del 13% al 26% al respecto lo que era en abril. Esa intención de voto de los candidatos presidenciales, tanto de Keiko Fujimori, se había ubicado por encima con un 36%, y le sigue el señor Roberto Sánchez con un 30%. Según la encuesta de abril, cuando aún no proclamaban los resultados oficiales, la dereza del fujimorismo subió a 11%, y el candidato de Juntos por el Perú bajó el 2%. Ahora realmente se pronuncia Fujimori en la ciudad de Lima. Oiga, en la ciudad de Lima, a nivel de macrozona, la candidata de Fuerza Popular lidera en la ciudad de Lima Metropolitana, sigue liderando, señores, amigos de todo el norte del Perú, amigos del ámbito de la región de la libertad, amigos de todo el norte del Perú, sigue liderando la lideresa de Fuerza Popular en la ciudad de Lima Metropolitana con un avance del 51%. Hasta la actualidad, sigue liderando la señora Keiko Fujimori en la ciudad de Lima de Fuerza Popular, en la ciudad de Lima Metropolitana, con el 51%, y en el norte del país con el 32%. En el ámbito rural registra un 21%, mientras que en el centro y sur 26% y 29%. Respectivamente. En edad, los votantes entre 18 y 29 años,
Miren, acá este reportaje que nosotros siempre estamos informando, en la edad de los votantes de entre 18 y 29 años, la prefieren el 41%, al igual que de los de 50 años a más, 38% que quedan por debajo del rango de 30 a 40 y de 49 años, o sea, a un 32%. A nivel socioeconómico, Fujimori no tiene la llegada en el sector del 27%, pero sí al 50% y el C al 40%. Y un 41% de los posibles electores cuenta con educación superior. A un 41% de sus posibles electores está contando con educación superior mediante las encuestas y a un 32% con la educación básica. El 40% está muy interesado en política. Miren, en un 40% hay intereses políticos. Y el 60% se identifica ideológicamente con la derecha. Ahora vamos con Sánchez en el centro y sur. Ahora, eso es lo que viene a hacer a Keiko Fujimori. O sea, la señora Keiko Fujimori sigue liderando con un 50%, o sea, tiene más ventaja a nivel del ámbito del Perú la señora Keiko Fujimori, ¿no? Mediante las encuestas, tanto en las diversas regiones del ámbito de nuestro querido Perú, costa, sierra y selva, ¿no? Ahora Sánchez en el centro y sur, por su parte, el señor Roberto Sánchez tiene una afinidad con electores de centro de un 40%. En sur, 35% y oriente, 38% del país. Y en el ámbito rural registra un 42% y en el urbano el 31%. En edad encuentra un mayor respaldo entre los ciudadanos de 30 a 49 años, lo que viene a ser a un 34%. A nivel socioeconómico, Sánchez tiene más llegada en el sector de a un 34% y a un 29%. De sus posibles votantes cuenta con educación superior. Acá son que son con educación superior, están contando con un 32%. Educación básica, el 42% está muy interesado en la política. Hay intereses políticos también. Y un 64% asume una postura ideológica de izquierda. Ahora se pronuncian, no cambiarían su voto también mediante la encuesta. ¿No? Esa encuesta de verdad es importante que nosotros podemos comentarles a cada uno de todos ustedes. No cambiarían, oiga, su voto. El 65% de los encuestados ya tiene decidido su voto y no lo cambiaría. El mayor porcentaje de este grupo está en la ciudad de Lima metropolitana, un 71%. A un 71% se pronuncia en la ciudad de Lima. Un 75% de quienes se consideran de izquierda y ya definió su voto, y un 71% de los derechas lo que hizo lo propio. Finalmente, un 9% se cree que podría cambiar de decisión. ¿Ya? Esto es la información. Hay un porcentaje, al final se pronuncia, de un 9% que cree que podría de la noche a la mañana cambiar absolutamente de, como se dice, cambiar de idea. ¿No? 12 del mediodía, son las 12 del mediodía con 41 minutos, son las 12 del mediodía con 41, a través de nuestra secuencia informativa de noticias,
del día de hoy, por cierto, viernes, en nuestra edición número quinta de la presente semana. 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Bueno, ¿dónde está por acá los apuntes? ¿No? ¿Dónde está por acá los apuntes que tenemos aquí en la radio? Y bueno, siempre nosotros hemos dicho, amigos oyentes, hemos dicho que acá en la radio estamos para servirles a todos, a quienes crean por conveniente de realizar todo tipo de anuncio y publicidad. Ya, acá estamos nosotros siempre a su servicio para poder realizar todo tipo de anuncio publicitario. Ya sea lo presente comunicado, las invitaciones, nota de prensa, entrevistas, comentarios, ¿no? Todo tipo de anuncio. Bueno, ¿usted cree que en este espacio del mediodía aquí estamos para cumplir con todos los anuncios solicitados a través de nuestra edición de noticias? Bueno, por acá, estamos dando una chequeadita por acá a nuestro WhatsApp. Atención, amigos oyentes, amigos que de verdad, audiencia, porque mayormente siempre se acostumbra a decir amigo, pero bueno, esa es una tradición, es un costumbre, nada más. Y bueno, gracias de verdad. ¿No? A toda la persona que absolutamente, bueno, tienen nuestro numerito, estamos nosotros muy aptos para poder recepcionar 9259-8785. Ya, ese es nuestro número de atención para cada uno de toda la población, 9259-8785. Ya, y decía por acá, hemos estado dando una chequeada a nuestro fono. Y bueno, en estos días, amigos oyentes, hemos estado anunciando una información principalmente para los amigos viajeros del ámbito de nuestra jurisdicción, de nuestro distrito de Carabamba, como sus diversos caseríos, ¿no? Los diversos caseríos, los centros poblados, hemos estado dando a conocer una noticia importante de los amigos de la empresa de transportes Dylan, ¿no? Una empresa realmente que está al servicio de toda la población de Carabamba y su diverso caserío. Ustedes saben que, bueno, acá, bueno, nosotros podemos mencionar a quienes depositan su confianza en nosotros, porque tampoco nosotros nos vamos a antojar, ¿no?, hacerle lo suyo, ¿no? Ellos, bueno, acá directamente, los amigos de la empresa Dylan han ampliado un servicio de ruta de centro poblado de Padahuambo, ¿no? Creo que ustedes, bueno, ya nos ha contado, hemos tenido una llamada por parte del chofer, el señor Ever Blasedano. Oiga, ¿sabía usted que, bueno, Dios mío, el público está en la expectativa de verdad, y gracias de verdad por esa consideración? Me dice el señor Ever Blasedano, te cuento, amigo Jesús, me dice, bueno, me han estado llamando ya la gente, esa es la expectativa, ya me están llamando, me dicen, señor Ever Blasedano, absolutamente, ahora sí, vamos a disfrutar de los alimentos tranquilamente.
Ya no vamos, de repente muchas de las veces nos ha comentado que absolutamente a veces, bueno, ya por motivo de la hora, a veces unas cuantas cucharadas y puntos suspensivos, oiga, porque me deja el carro. No, oiga, tengo que trasladarme hasta Carabamba, miren. Pero ahora, bueno, hay una facilidad desde el centro poblado de Padahuambo, ¿no? Con destino para Trujillo, o sea, de Padahuambo, Carabamba, la Cruz de Pargo. Bueno, hay gente que ya lo ha llamado de la Cruz de Pargo, también al señor Blas. Lo ha llamado gente de Bellavista, ¿no? De Salpo. Bueno, han ampliado un servicio y bueno, ese horario va a estar a cargo del señor Blas Sedano. Bueno, el señor Blas ha depositado su confianza en nosotros para estar anunciando a través de la radio su horario de partida de servicio de transportes de pasajeros, giros y encomiendas y todo lo que es relacionado a un transportista. Y bueno, nos alegra porque, bueno, según nos ha comentado que está haciendo coordinaciones con el señor Milciades González, acá hemos anotado, nos ha reportado, nos ha escrito a nuestro WhatsApp, me dice, amigo Jesús, agrega el número de Milciades González, que también, bueno, y absolutamente nosotros, de repente no hemos tenido esa idea, que miren, el señor Milciades González también

0: 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De verdad. Ahora, amigos oyentes, ya no tiene por qué estar preocupado. Imagínese, ya desde Padahuambo, a partir de mañana se inicia, mañana sábado 30, se inicia el servicio de transporte de pasajeros y encomiendas. ¿No? Yo sé que el señor Ebro Blas Sedano está recontra alegre, me dice amigo Jesús, en cualquier momento por ahí disfrutamos de unas cuantas rubias, ¿eh? Está contento con el anuncio, me dice, oiga, tremenda información de verdad para toda la población de Padahuambo, Satapampa, Santa Cruz, incluso la gente de la viña que desean viajar a Trujillo, pueden salir al caserío de Padahuambo, centro poblado. Ya, 12 del mediodía, son las 12 del mediodía con 50 minutos, a través de nuestra edición de noticia de nuestro programa informativo del día de hoy, viernes 29 días del mes de mayo del año 2026, denominado como el año de la esperanza y el fortalecimiento, el año de la esperanza y el fortalecimiento de la democracia, de poder siempre nosotros aquí en la radio, de poder siempre estar informados. Vamos a ubicar por acá, atención, recuérdala bien este domingo. Este domingo a nivel del ámbito de nuestra jurisdicción, de nuestro distrito de Carabamba, atención, este domingo, bueno, recuérdale bien este deporte,
1: Perú campeón,
0: ¿no? Organizado por la comisión de la municipalidad de nuestro distrito de Carabamba.
1: Perú campeón.
0: Bueno, ya está llegando a su parte final. Bueno, se anuncia ya como penúltima fecha.
1: Perú campeón.
0: Ya se anuncia como penúltima fecha. No, a cada uno de todos. Vamos al anuncio importante.

Venceremos. Atención, la Municipalidad Distrital de Carabamba, a través de la Comisión Organizadora del Campeonato de Fútbol y Voleibol Intercomunidades, está invitando a toda la población a poder disfrutar de una jornada llena de emoción, deporte y unión. Venceremos. Atención, este domingo 31 de mayo se está jugando la penúltima fecha de la Copa Interacción Carabamba 2025 en la disciplina de fútbol y la gran final de disciplina de voleibol. Oiga, ven con toda la familia. Alienta a tu equipo favorito y sé parte de Serán Fiesta Deportiva, que fortalece la integración del espíritu de nuestras comunidades. Escenario deportivo de Carabamba desde tempranas horas de la mañana. Atención, esta es la programación de la octava fecha. Domingo 31 de mayo se pronuncia como penúltima fecha. Atención. Vamos al horario. Es el grito que repite. Vamos al horario, atención, de 8 y 10 de la mañana participa Unión Juventud de Padaguambo versus Unión Juventud Cachuday. Atención, repito, 8 y 10 de la mañana Unión Juventud Padaguambo versus Unión Juventud Cachuday. A las 10 de la mañana participa el Sport Camuluara versus San Carlos Central. Repito, a las 10 de la mañana el Sport Camuluara versus San Carlos Central. A las 11:35 de la mañana, atención, San Martín versus Alianza Libertad. 1:30 de la tarde, Carabamba Centro versus Liberal Peruano de Togopón. 3 de la tarde participa Los Pinos versus San Ignacio.

Observación, acá nosotros estamos observando, oiga, los amigos de los diversos caseríos son más madrugadores, ¿ah? Miren, 8 y 10 de la mañana. Esto es en el... Atención, esto es en el fútbol. Atención, 8 y 10 de la mañana participa Unión Juventud Padahuambo. Versus Unión Juventud de Calchuday. Ya. A pesar que miren... Vienen de un centro poblado, viene de un caserío. 8 y 10 de la mañana, miren, en la cancha deportiva en nuestro distrito de Carabamba. ¿Ah? A las 10 de la mañana está el Sport Camuluara versus San Carlos Central. 11 y 35 de la mañana, San Martín versus Alianza Libertad. 1 y 30 de la tarde, Carabamba Centro verso Liberal Peruano Tocopón. 3 de la tarde, FC Los Pinos versus San Ignacio. Acá tengo también la programación de la quinta fecha. Programación de quinta fecha. Domingo 31, lo que viene a ser, atención, en el boli. A las 10 de la mañana, este para el día domingo. Atención para el día domingo 31 de mayo. 10 de la mañana, atención, Net Barrio San Martín versus Los Pinos. 12 del mediodía, Unión Carabamba versus Independiente Carabamba. 2 de la tarde, Barrio San Martín versus Libertad Tocopón. Repito, a las 10 de la mañana, Net Barrio San Martín versus Los Pinos. 12 del mediodía, Unión Carabamba versus Independiente Carabamba. 2 de la tarde, Barrio San Martín versus Liberal Tocopón. Atentamente la presente Perú campeón. Atentamente a la presente información a nombre de la comisión organizadora. Quien da a conocer el presente anuncio.

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Bueno, al compás. Oiga, al compás de esta pista musical vamos culminando. Vamos culminando el horario. Vamos culminando nuestra programación informativa de noticias. Y bueno, creo que... bueno, próximamente hay instituciones educativas que ya se llega a su fiesta, ¿no? Ya se llega a su aniversario. Y bueno, hay padres de familia que absolutamente también, bueno, ya han tenido que conversar conmigo, ¿no? Han tenido ya que dialogar. Y bueno, tenemos una imaginación que, bueno, se van preparando principalmente para celebrarlo como debe ser, ¿eh? Se van preparando, oiga, como debe de ser. Bueno, acá en nuestro distrito de Carabamba, nuestras autoridades preparándose también ya para poder, como se dice, demostrar, oiga, en la pista su baile, tremenda calidad. Y bueno, vale felicitarle porque si viene más adelante los anuncios, oiga, de inauguración del estadio de nuestro distrito de Carabamba, ¿no? Imagínense, algo importante, noticia importante para el ámbito de la región de la Libertad, ¿no? Este es un breve de resumen porque algo más detallado, ¿no?, se estará anunciando como inauguración también de diversas instituciones educativas por parte de la municipalidad de nuestro distrito de Carabamba, que estará anunciando algo importante, ¿no? Con su alcalde, por cierto, el profesor Percy Raúl Blas Benítez, ¿no? Oiga, ya se llega el aniversario también de creación política de nuestro distrito de Carabamba. Imagínense, ya finalizando nosotros ya mayo. Estamos finalizándolo el mes de mayo, oiga, con, como se dice, con un abrazo a la distancia a todo nuestro público. Un apretón de manos en cada uno de los hogares, porque si viene junio y si viene junio, absolutamente, en el mes de junio se anuncia el aniversario de creación política en nuestro distrito de Carabamba, ¿no? El día lunes ya, imagínense, primero, ¿no? Se viene el aniversario también de la institución educativa de San Isidro, ¿eh? Bueno, eso nos había comentado el señor Juan Cabrera Rodríguez. Bueno, Juancito Cabrera está preparándose, oiga, para poder bailar esta marinera en la pista de la institución educativa, ¿no? Es uno de los padres más entusiastas, que nos trae cualquier cantidad de novedades 2026 por su fiesta de aniversario. Ya nos ha adelantado, ya se ha identificado. Es por eso que nosotros, bueno, estamos ya realizando el presente resumen, ¿no? Más adelante estaremos detallando algo importante, noticia importante a nivel del ámbito de nuestra querida región de la Libertad. Y todas las instituciones, muchas gracias más bien por su preferencia. Punto final conmigo. Gracias, excelente fin de semana. Nuestro programa de noticias regreso el día lunes, cuando sean las 12 del mediodía.

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1: ¿Cómo están, queridos amigos, hermanos? Una vez más, un día más, ingresando a sus hogares, a sus familias, quienes habla, tengan el cordial saludo del maestro Abel. Ya pues, queridos hermanos, iniciando este maravilloso programa, como todos los días, como siempre, a esta misma hora, diciéndote en este maravilloso programa la verdad, sacándote esa venda de los ojos y encaminándote por un camino de felicidad, de éxito, de triunfo y de sanación. Querido hermano, el día de hoy, pues hermanos, hablaré acerca de la enfermedad. ¿Cuántas personas hoy en día están enfermas? ¿Cuántas personas tienen una enfermedad, un dolor, una molestia en su cuerpo? Lo cual es conocido como una enfermedad ante los ojos del ser humano, ¿verdad? La enfermedad, pues hermanos, amigos, es una situación de debilidad y agotamiento en que, pues hermanos, el enfermo sufre el abandono de su fuerza vital. Todo enfermo, querido hermano, es una persona que va camino hacia la muerte. El enfermo vive una situación de paro forzoso. No puede trabajar, depende totalmente de otros. De tal manera que la enfermedad, pues mis hermanos que me escuchan, implica no solo la pérdida de salud, sino también pues la pérdida de la condición máxima de pobreza, porque comienzas a gastar tu plata, tu dinero, buscando la ayuda, buscando la sanación, tomando medicina, sacándote exámenes, análisis, visitando hospitales, clínicas y hasta curanderos, naturistas, en donde usted no encuentra la mejoría. Y eso te lleva a la pobreza. Por su misma condición, la enfermedad se considera, pues hermano, como un castigo de Dios, porque usted lo dice y porque muchos en este momento que están escuchando este programa lo dicen también, que la enfermedad es un castigo de Dios. Se sienten, pues hermano, que Dios les abandonó, les rechaza, pues, de la enfermedad por sus pecados que tienen. Lamentablemente dicen, Dios me castigó. Todo enfermo, pues, es sospechoso de infidelidad a Dios, porque no fue creyente, no tuvo fe, y lamentablemente muchos dicen fue pecador, por eso Dios le está castigando. Amigo hermano, quiero decirte en este momento que usted se castiga a usted solo. Usted solo busca el mal, usted solo se está enfermando, se está lastimando. Lamentablemente, pues hermano, la envidia, la maldad, lamentablemente, pues hermano, la mala forma de vivir, el mal funcionamiento de nuestra misma mente, de nuestra misma forma de ser, que no nos cuidamos a sí mismo nuestra alimentación, o que vivimos envidiando a la persona, al ser amado, vivimos envidiando, pues hermano, al prójimo, ¿verdad? Al vecino, al pariente, al familiar. Todo eso hace que nosotros nos olvidemos de nosotros mismos, de nuestra salud, y ese es el causante de que usted hoy en día esté enfermo. No de que Dios te haya castigado. Como consecuencia, pues hermano, de lo anterior, el enfermo se ve a sí mismo como culpable de algo ante Dios y ante la sociedad, aunque muchas veces no sabe bien qué es lo que ha hecho. Por sentir este sentimiento de culpabilidad, el enfermo se hunde en la desesperación, en la desesperanza, en la tristeza. Se hunde, pues hermano, el enfermo en la marginación. Ritualmente lo consideran, pues, impuro, indigno de sanación de Dios, porque lamentablemente dice, me fui allá, me fui acá, hasta la iglesia me he ido y no me curo. Me he ido al doctor, no me curé. Me fui al curandero, no me curé. Me fui a la iglesia, no me curé. Hermano, porque no tienes fe. Porque no eres una persona que tiene voluntad, que tiene corazón, que tiene perdón. No te perdonas a ti mismo, hermano. Por eso, queridos hermanos, los pensamientos que muchos tienen es lamentable. Porque no saben razonar, no saben buscar el lugar indicado. Saber escuchar la palabra correcta. O llevar pues esa indicación de un tratamiento que te dieron, que lo lleve al pie de la letra. No lo hacen. Toman un día, otro día no. Toman la medicina, el tratamiento, el remedio. Se sienten mejor, lo dejan de tomar y continúan su vida en las fiestas. Continúan su vida, pues hermano, en la borrachera, en la pelea, en los problemas, no comiendo. Todo eso te lleva a la enfermedad, hermano lindo de la sintonía. Por eso hoy quiero decirte, conozco tu tiempo y tu cultura, mi hermano. Percibo con inmenso dolor la difícil situación que viven las personas enfermas, quienes, aparte de sus dolores físicos, tienen que enfrentar la marginación y la carencia de los bienes indispensables para su vida. Los bienes indispensables, ¿como qué? Como su alimentación, su forma de vivir, todo lo pierden. Se dedican solamente a la enfermedad y a la pobreza. Pues hermano, todo esto te lleva al sufrimiento con el paso de los días, lo cual lamentablemente vives como una persona que ya no tiene ganas de seguir adelante. Porque esto es lo que hace la enfermedad, esto es lo que hace la brujería, la maldad, la enfermedad natural, por causa de usted mismo, que no quiere buscar la ayuda indicada. Amigos, hermanos, mi corazón en este momento está inmenso de compasión para ayudar a todos ellos y a todas aquellas personas, sin importar su enfermedad, sin importar su condición social, su sexo o su lugar de origen. Yo, el maestro Abel, queridos hermanos, estoy para ayudar al rico, al pobre, al mendigo. Así como Jesús ayudó y sanó a tantos enfermos, así yo, el maestro Abel, te voy a ayudar. Yo puedo ayudarte, te lo digo yo en este momento con esta palabra firme, que te voy a sanar, que voy a dar solución a tu problema. Por eso yo, Abel, en este momento quiero decir, acerca pues, que usted que me escucha, acérquese a mí, visíteme esos enfermos que están escuchando esta radio, visíteme, con la preocupación pues, hermano, de resolver el problema biológico creado por la enfermedad hacia su cuerpo o por la brujería que hay. Yo voy a ayudar, yo voy a sanar, queridos hermanos, ese cuerpo, ese mal en tu vida. Fundamentalmente voy a recuperar y reconstituir plenamente a todos esos hombres y mujeres que están hundidos en el dolor físico y también pues están endolidos, hundidos en el dolor espiritual, que implica pues, hermano, para ellos sentirse condenados por la sociedad y por la religión misma. ¿Por qué digo por la sociedad y por la religión? Porque la sociedad es la gente que está a tu alrededor y cuando estás enfermo te miran como cualquier cosa. Y por la religión, porque hay personas que pertenecen a una secta religiosa, personas que pertenecen al cristianismo, al evangelismo, a los mormones, católicos, infinidades de sectas religiosas que hoy en día existen, me han visitado, visitan y creen y confían, pues hermano, en la ayuda de quienes habla el maestro Abel, porque saben que la brujería existe, porque saben pues, hermano, que el mal existe. Soy yo simplemente un curador de los enfermos. Soy yo simplemente el maestro Abel, un sanador de los enfermos. Por eso, hermano amigo, recuerda muy bien. Y sobre todo, voy a rehabilitar a hombres y mujeres. A hombres y mujeres que quieran, que vengan, me visiten, me llamen en este momento. Voy a rehabilitar su corazón, su mente, su espíritu, su alma y sus hogares. Soy el maestro Abel. Con la mente y la mano prodigiosa de un verdadero liberador, el día de hoy te digo acá, en esta radio, en este momento, no tengas miedo, no tengas miedo, no te detengas en tus pasos, no te detengas, mira hacia adelante. Nada ni nadie puede obstaculizar en este momento, hermano, tu curación, tu trabajo. Consulta, consulta con el maestro Abel. Consulta en este momento que yo te voy a ayudar. No permitas ni que ni siquiera, pues hermano, esa persona que está a tu lado te dice, no, no vayas, no lo creas. Hermano, no quiere tu bienestar. No te quiere, no te ama. Por eso es que no te dice, no te ayuda, no te acompaña a que tú te cures de inmediato, a que tú consultes y conozcas la verdad. Porque el que está a tu lado te odia, hermano, te odia. Escúchame bien, soy el maestro Abel. Dios envía a esta tierra a todas las personas, a todos los seres humanos. Cada uno con un don, cada uno con un don, con un conocimiento. Cada persona tiene una bendición especial. Como hay personas que siembran la tierra, tienen su don de cultivar, de sembrar. Como hay personas, hay doctores que tienen el don de operar y te curas, ¿verdad? Como hay personas que tienen el don, pues hermano, de liberar, de despojar demonios, espíritus de tu cuerpo. Como hay personas que tienen el don, hermano amigo, de poder tocar tu pulso, de poder decirte la verdad. Yo soy una de esas personas que tengo el don y la gracia divina de Dios, porque estoy en esta tierra. Vivo y sigo viviendo gracias a Él, para poder ayudar a todos mis hermanos que quieren encontrar la ayuda y quieren ser sanados. Ya no quieren ser, pues, hermanos, personas lamentablemente que viven en la enfermedad, en el sufrimiento, en la angustia, en la pena, en el dolor. Personas que viven, pues, en el rechazo por sus seres amados, por sus seres queridos, por su familia. Ya no quieren ser personas, pues, hermanos, que viven, pues, lamentablemente mezquinados de la sociedad, que viven en la angustia. No, hermano, ya no continúe viviendo de esta manera. En este instante vamos a dar solución. En este instante vamos a dar curación a aquella persona que quiere esa ayuda. ¿Quiere usted sanarse? ¿Quiere usted levantarse de esa cama? ¿Quiere usted pararse de esa silla de ruedas? ¿Usted tiene a su familiar postrado en un hospital, en una clínica, y no sabe el por qué? Ya lo tiene un año, dos años, y no sabe el por qué. Comunícate conmigo. ¿Tienes tu familiar que está sufriendo mucho tiempo? Este es el momento, querido hermano, para que ese familiar, para que esa persona pueda curarse, pueda sanarse, pueda liberarse de todo mal. 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Amigos, hermanos, recuerde que en este momento ya vamos a escuchar un mensaje. Y recuerde que las consultas en tarot, las consultas en cartas aquí en la radio cuesta 50 soles. Consultas personales también te cuesta 50 soles. La consulta en carta, la consulta en tarot. Usted quiere saber la verdad, mándeme ese mensaje de texto al WhatsApp. Recuerde que puede seguirme en mi página de Facebook. 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Escuchemos el mensaje y ya retorno con las respuestas a los mensajes que nos están llegando.

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1: Bien, queridos amigos, hermanos, ya rápidamente, luego de haber escuchado este maravilloso mensaje, recuerda que quien te habla en este momento soy el maestro Abel. Ya rápidamente vamos con las respuestas a los hermanos que están depositando y apeando sus 50 soles al número de celular del maestro Abel. 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Vamos rápidamente con las personas que están yapeando sus 50 soles y están enviando su mensaje de texto al WhatsApp y nos están escribiendo a la página de Facebook. Me dice: ¿cómo está don Abel? Le felicito por ese hermoso programa, todos los días lo sintonizo a esta hora. Quiero que usted me diga la verdad, don Abel, qué es lo que viene pasando con mi hijo. Él tiene, me dice, 17 años de edad, su nombre es MBA. Aquí le envío su yape de 50 soles, yo soy su padre del nombre Antonio. Escucho en la radio, me dice acá la respuesta. Escúchame, hermano. Escúchame, mi hermano Antonio, tu padre preocupado por tu hijo. Lo que te voy a decir en este momento es lo siguiente, mi hermano lindo. Tu hijo del nombre Miguel, lamentablemente él en este instante se encuentra enamorado. El hijo lindo, hermano de Dios, él se encuentra enamorado con una mujer mayor que él. Él tiene una pareja de 30 años de edad, ella se llama Mayumi Muñoz. Y lamentablemente, pues, hermano, esta mujer se encuentra embarazada. Ella hoy en día le ha dicho a tu hijo, pues lo ha agarrado, lo ha amenazado, lo ha dicho que se haga responsable, que trabaje, que tanta cosa, lo ha metido, pues, hermano, un susto tremendo y tu hijo no sabe qué hacer. Se han empezado a perder las cosas en tu casa, es porque tu hijo lo está sacando, lo está llevando a vender. Hasta tu plata se está desapareciendo, lo cual usted sabe y no dice nada, mi hermano. Lo que te voy a decir en este momento: conversa con tu hijo, ten esa confianza con él, no tenga vergüenza, que no tenga miedo, mi hermano, ni tú tampoco. Conversen, él es tu hijo, tú eres su padre. Conversen de hombre a hombre, de varón a varón. Aconséjalo, tú como padre, tú como persona mayor, con más experiencia en esta vida, con más años de experiencia, ya has pasado por más problemas, puedes aconsejar a tu hijo. La mujer esta, pues, hermano, te voy a decir, sí es su hijo de él, sí es su hijo de él, pero ella tiene dos hijos más, de dos diferentes relaciones. Conversa con él, vas a saber, él te va a decir la verdad. Comunícate conmigo terminando este programa, porque hay cositas más importantes que conversar. Vamos con la siguiente persona, hermano, de la sintonía. Atención a la siguiente persona, me dice: don Abelito, quiero que usted me diga la verdad. Ya vengo sufriendo muchos años atrás. No sé qué hacer, me dice acá. Y siempre le escucho en la radio. El día de hoy estoy depositando mi confianza en usted. Yo me llamo Oscar Basilio, me dice. Y yo tengo 56 años de edad. Ahí le yapeo sus 50 soles, don Abel, y dígame la verdad. ¿A qué se debe este problema de salud? Escúchame, hermanito Oscar.
2: Escúchame, hermano lindo, tú con 56 años de edad. Lamentablemente, mi hermano, usted tuvo dos relaciones en su vida, dos mujeres en su camino, ¿verdad? Producto de esas relaciones, hermano, usted tiene 7 hijos. ¿Es así o no es así? Hoy en día, mi hermano, te has encontrado una nueva pareja. Esta mujer te ama, te quiere. Esta mujer te da todo y te acompaña con ese problema de salud que te encuentras teniendo. Tú tienes un problema, pues, hermano, a la parte de los genitales, a la parte del miembro. ¿Es así o no es así? El cual, mi hermano, se te ha deformado. El cual, mi hermano, te duele hasta para orinar. Y usted ya hace 4 años atrás que usted ya no puede tener intimidad de relaciones sexuales. ¿Es verdad o es mentira lo que digo, mi hermano? Escúchame lo que te voy a decir. Usted lo que tiene es brujería. Usted lo que tiene es maldad, mi hermano. En donde tu prenda y tu foto y tu cabello. 3 cosas. Tu prenda, tu foto y tu cabello, mi hermano. Lo tienen enterrado en el cementerio. Escúchame bien. En el cementerio cerca de tu casa. Quien te ha hecho este mal es esta mujer desgraciada llamada Porfiria, la que vive a una horita lejos de tu casa. Ella te ha hecho este mal. Y el cementerio queda a espaldas de tu propia casa. Esta mujer te ha hecho este mal, hermano lindo, hace 10 años atrás, cuando usted se separó. Porfiria es tu primera pareja, la primera mujer que usted tuvo, ¿verdad? Ella te ha hecho este mal en venganza, en maldad, en odio. Y hasta tus hijos, los 3 hijos que tienes con ella, los 3 hijos mayores, ellos también te aborrecen, no te quieren ver. Te ven en la calle, ni siquiera te saludan. Y eso que tú eres su padre, tú siempre lo has apoyado, lo has dado. ¿Es así o no es así? Hermano lindo, lo que vamos a hacer en este momento, vamos primeramente que nada a sacar ese entierro, ese trabajo, ese muñeco que te han hecho. Y vas a ver cómo en 3 semanas, ojo, 3 semanas, usted queda sano. 3 semanas, usted, su cuerpo, su organismo se regenera. Tus partes íntimas, tu miembro, vuelve a ser el mismo de antes. Porque el sufrimiento que tienes es tremendo. No puedes sentarte, no puedes dormir, no puedes ni caminar, mi hermano. Entiendo y veo acá en mi mesa con mis ánimas ese sufrimiento, esas lágrimas que derramas todos los días. Esa es mi respuesta para ti, hermano de la sintonía. Vamos atención con la siguiente persona. Vamos atención, queridos hermanos, con la siguiente persona en este instante. Me dice don Abel, quiero que usted me diga el por qué hoy en día me está yendo mal en mis negocios. Ya no sé qué hacer. He ido a muchos lugares, pero nadie me da solución. Me encuentro desesperado y en la pobreza, don Abel. Y aquí le yapeo sus 50 soles para que usted me diga la verdad. Ahí le estoy sintonizando. Soy de las iniciales CRA. Mi edad, me dice acá, yo tengo 38 años de edad. Escúchame, hermanito. Escúchame, hermano, lo que te voy a decir, lo que las cartas están hablando y las ánimas están contando en este instante. El motivo de tu fracaso, de tu caída en tu negocio, tú tienes tu restaurante, tienes tu tienda de zapatillas y tu tienda de ropa. ¿Es verdad o es mentira lo que te digo? Es así, ¿no es cierto? Usted, hermano, tiene 2 propiedades a su nombre. Una en la ciudad y otra en la chacra en tu tierra que tu mamá te dio tu herencia. ¿El por qué cambió? ¿El por qué hoy en día todo ha caído? ¿Qué es lo que pasa? ¿Qué es lo que sucede? ¿Te preguntas? Que tu propia mujer te está trabajando, hermano. Que tu propia mujer te está robando la plata. Esta mujer con la cual usted no tiene ni un hijo. Tienes una relación con ella de 7 años. Ella se llama Mary Zavala. ¿Es así o no es así, mi hermano? Tienes una relación con ella de 7 años. Ella se llama Mary Zavala. Y lo más triste, hermano, es que en este momento te vas a enterar que tú eres cachudo, eres cuernudo. Porque ella te pone los cachos con Armando, tu propio trabajador. Esta relación que ella tiene ya es de 3 años con él. Ella te está robando, te está agarrando tus cosas. Llegas a la tienda, dice, ¿qué te dice? Amor, está abajo, no hay plata, no hay ventas. Y cuando vas a ver, solamente hay cajas vacías de las zapatillas. Cuando vas a ver la ropa, solamente ve las etiquetas. Y no hay las prendas, no hay la ropa. Cuando vas al restaurante, la comida está ahí. ¿Por qué? Porque ni siquiera se toma la molestia de abrir o de escribir en el letrero. Es una haragana. Esta mujer del nombre Mary es una haragana, mi hermano. Y lamentablemente ella es la que te está jugando, te está vendando para que tú seas un sonso. Y es así como estás volviéndote sonso, cojudo, porque tu familia te dice, te habla, te han dicho lo que veo acá, tu hermana Marisol te ha dicho, tu madre, la señora Jovencia, te ha dicho también, hijo, Esa mujer no vale, pero tú, sordo, terco, no haces caso. Mira lo que está pasando.
1: La plata que tienes se te está acabando. Los negocios estás a punto de cerrar.
2: Hermano, llámame. Llámame terminando este programa. Yo, el maestro Abel, te voy a ayudar. Yo voy a darte solución de inmediato a lo que vienes pasando en tus negocios, en tu fortuna, en tu suerte. Pero bota, eso sí, bótalo a esta desgraciada. Bótalo de inmediato. Bótalo, sin nada. Bótalo de tu casa. Bótalo de tu vida. Porque es el mismo diablo. Esa es mi respuesta para ti. Vamos, queridos hermanos. Vamos en este momento con las siguientes personas. Triste, lamentable, hermano de la sintonía, darnos cuenta de la persona que nos ha acompañado 7 años, 10 años, ¿verdad? Qué triste, qué pena. Vamos, atención con la siguiente persona en este instante. Me dice, ¿cómo está, don Abel? Yo soy del signo Libra. Mi edad acá me dice, yo tengo 35 años de edad. Quiero que usted me diga la verdad, don Abel. ¿Por qué no tengo suerte en el amor? Ya vengo fracasando en 2 relaciones y ya no sé qué hacer. Ayúdeme, don Abel. Ahí le yapeo sus 50 soles. Escúchame, hermano, tú del signo Libra. Tú que te llamas Rainer, ¿verdad? Ese es tu nombre, tú te llamas Rainer. ¿Es así o no es así, mi hermano? Hoy en día, hermano, te voy a decir qué es lo que pasa. Brujería no hay para ti. Que te hayan hecho una brujería, una maldad directamente a tu cuerpo, mi hermano Rainer, no hay para ti. Lo que sí hay es un trabajo que le han hecho a tus padres. Escúchame bien, hermano. A tu papá, a tu mamá, a ellos los han trabajado. A tu mamá, la señora Lupe, y a tu papá, don Cristóbal, a los dos les han hecho brujería para que ellos se separen y vivan peleando. Y es así, mi hermano. Ellos viven peleando en tu casa. Tu papá y tu mamá pelean como perros y gatos. Pero lamentablemente, mi hermano Rayman, escúchame bien. En la puerta de tu casa, un día viernes, a las 8 de la mañana, usted fue la primera persona que salió de su casa. Encontró en forma de cruz unos polvos negros. Y más allá encontraste unas tripas de animales. Usted lo pisó y usted todavía lo pateó con su pie. Esto ha sido para tu padre y tu madre, pero tú lo has recogido. Tú has jalado esta maldición a tu vida, esta maldición a tu cuerpo. Y esto es lo que está ocasionando que usted no encuentre una pareja ideal, usted no encuentre el amor, usted no sea feliz, no encuentre una relación, no pueda formar un hogar. ¿A causa de quién? De la maldición que he puesto para tu papá y tu mamá. ¿Quién ha sido quien ha hecho este mal, mi hermano? Es tu propia tía. Tu propia tía que se llama Fiorella. Ella ha sido quien ha puesto este mal. ¿Por qué? Por venganza, porque ella siempre quiso estar con tu padre y lamentablemente en venganza, en odio, está que les hace este trabajo a tu papá y a tu mamá y ha puesto este mal en la puerta de tu casa. Llámame, hermano, terminando este programa, yo, el maestro Abel, te voy a ayudar de inmediato. Así es, queridos amigos, hermanos, usted quiere conocer la verdad, usted quiere saber el porqué, mi hermano, de su sufrimiento, el porqué de su problema, el porqué de su mala suerte. Lo puede conocer de inmediato con mi persona, con el maestro Abel. 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Gracias por escucharme, gracias por sintonizarme, hermano de la sintonía. Muchas gracias. Permiso.

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0: Atentos a la hora.
1: 2:36.
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0: Esta es la hora exacta.
1: 3:39. 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

0: Son las 4:45.
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1: ¿Cómo están, queridos amigos, hermanos? Una vez más, un día más, ingresando a sus hogares, a sus familias, quien les habla, tengan el cordial saludo del maestro Abel. Ya pues, queridos hermanos, iniciando este maravilloso programa, como todos los días, como siempre, a esta misma hora, diciéndote en este maravilloso programa la verdad, sacándote esa venda de los ojos y encaminándote por un camino de felicidad, de éxito, de triunfo y de sanación. Querido hermano, el día de hoy, pues hermanos, hablaré acerca de la enfermedad. ¿Cuántas personas hoy en día están enfermas? ¿Cuántas personas tienen una enfermedad, un dolor, una molestia en su cuerpo? Lo cual es conocido como una enfermedad ante los ojos del ser humano, ¿verdad? La enfermedad, pues hermanos, amigos, es una situación de debilidad y agotamiento en que, pues hermanos, el enfermo sufre el abandono de su fuerza vital. Todo enfermo, querido hermano, es una persona que va camino hacia la muerte. El enfermo vive una situación de paro forzoso. No puede trabajar. Depende totalmente de otros. De tal manera que la enfermedad, pues mis hermanos que me escuchan, implica no solo la pérdida de salud, sino también pues la pérdida de la condición máxima de pobreza. Porque comienzas a gastar tu plata, tu dinero, buscando la ayuda, buscando la sanación, tomando medicina, sacándote exámenes, análisis, visitando hospitales, clínicas y hasta curanderos, naturistas, en donde usted no encuentra la mejoría. Y eso te lleva a la pobreza. Por su misma condición, la enfermedad se considera, pues hermano, como un castigo de Dios. Porque usted lo dice y porque muchos en este momento que están escuchando este programa lo dicen también, que la enfermedad es un castigo de Dios. Se sienten, pues hermano, que Dios les abandonó, les rechaza, pues, de la enfermedad por sus pecados que tienen. Lamentablemente dicen, Dios me castigó. Todo enfermo, pues, es sospechoso de infidelidad a Dios, porque no fue creyente, no tuvo fe, y lamentablemente muchos dicen fue pecador, por eso Dios le está castigando. Amigo hermano, quiero decirte en este momento que usted se castiga a usted solo. Usted solo busca el mal, usted solo se está enfermando, se está lastimando. Lamentablemente, pues hermano, la envidia, la maldad, lamentablemente, pues hermano, la mala forma de vivir, el mal funcionamiento de nuestra misma mente, de nuestra misma forma de ser, que no nos cuidamos a sí mismo nuestra alimentación, o que vivimos envidiando a la persona, al ser amado. Vivimos envidiando, pues hermano, al prójimo, ¿verdad? Al vecino, al pariente, al familiar. Todo eso hace que nosotros nos olvidemos de nosotros mismos, de nuestra salud. Y ese es el causante de que usted hoy en día esté enfermo. No de que Dios te haya castigado. Como consecuencia, pues hermano, de lo anterior, el enfermo se ve a sí mismo como culpable de algo. Ante Dios y ante la sociedad, aunque muchas veces no sabe bien qué es lo que ha hecho, por sentir este sentimiento de culpabilidad, el enfermo se hunde en la desesperación, en la desesperanza, en la tristeza. Se hunde, pues hermano, el enfermo en la marginación. Ritualmente lo consideran, pues, impuro, indigno de sanación de Dios. Porque lamentablemente dice, me fui allá, me fui acá, hasta la iglesia me he ido y no me curo. Me he ido al doctor, no me curé. Me fui al curandero, no me curé. me fui a la iglesia, no me curé.
2: Hermano, porque no tienes fe, porque no eres una persona que tiene voluntad, que tiene corazón, que tiene perdón. No te perdonas a ti mismo, hermano. Por eso, queridos hermanos, los pensamientos que muchos tienen es lamentable. Porque no saben razonar, no saben buscar el lugar indicado. Saber escuchar la palabra correcta. O llevar pues esa indicación de un tratamiento que te dieron, que lo lleve al pie de la letra. No lo hacen. Toman un día, otro día no. Toman la medicina, el tratamiento, el remedio. Se sienten mejor, lo dejan de tomar y continúan su vida en las fiestas. Continúan su vida, pues hermano, en la borrachera, en la pelea, en los problemas, no comiendo. Todo eso te lleva a la enfermedad, hermano lindo de la sintonía. Por eso hoy quiero decirte, conozco tu tiempo y tu cultura, mi hermano. Percibo con inmenso dolor la difícil situación que viven las personas enfermas, quienes, aparte de sus dolores físicos, tienen que enfrentar la marginación y la carencia de los bienes indispensables para su vida. Los bienes indispensables, ¿como qué? Como su alimentación, su forma de vivir, todo lo pierden. Se dedican solamente a la enfermedad y a la pobreza. Pues, hermano, todo esto te lleva al sufrimiento con el paso de los días, lo cual, lamentablemente, vives como una persona que ya no tiene ganas de seguir adelante. Porque esto es lo que hace la enfermedad, esto es lo que hace la brujería, la maldad, la enfermedad natural, por causa de usted mismo, que no quiere buscar la ayuda indicada. Amigos, hermanos, mi corazón en este momento está inmenso de compasión para ayudar a todos ellos y a todas aquellas personas, sin importar su enfermedad, sin importar su condición social, su sexo o su lugar de origen. Yo, el maestro Abel, queridos hermanos, estoy para ayudar al rico, al pobre, al mendigo. Así como Jesús ayudó y sanó a tantos enfermos, así yo, el maestro Abel, te voy a ayudar. Yo puedo ayudarte, te lo digo yo en este momento con esta palabra firme, que te voy a sanar, te voy a dar solución a tu problema. Por eso yo, Abel, en este momento quiero decir, acerca pues, que usted que me escucha, acérquese a mí. Visíteme esos enfermos que están escuchando esta radio. Visíteme con la preocupación, pues hermano, de resolver el problema biológico creado por la enfermedad hacia su cuerpo o por la brujería que hay. Yo voy a ayudar. Yo voy a sanar, queridos hermanos, ese cuerpo, ese mal en tu vida. Fundamentalmente voy a recuperar y reconstituir plenamente a todos esos hombres y mujeres que están hundidos en el dolor físico y también pues están endolidos, hundidos en el dolor espiritual, que implica pues, hermano, para ellos sentirse condenados por la sociedad y por la religión misma. ¿Por qué digo por la sociedad y por la religión? Porque la sociedad es la gente que está a tu alrededor y cuando estás enfermo te miran como cualquier cosa. Y por la religión, porque hay personas que pertenecen a una secta religiosa, personas que pertenecen al cristianismo, al evangelismo, a los mormones, católicos, infinidades de sectas religiosas que hoy en día existen, me han visitado, visitan y creen y confían, pues hermano, en la ayuda de quienes habla el maestro Abel, porque saben que la brujería existe, porque saben pues hermano que el mal existe. Soy yo simplemente un curador de los enfermos, soy yo simplemente el maestro Abel, un sanador de los enfermos. Por eso, hermano amigo, recuerda muy bien, y sobre todo, voy a rehabilitar a hombres y mujeres, a hombres y mujeres que quieran, que vengan, me visiten, me llamen en este momento. Voy a rehabilitar su corazón, su mente, su espíritu, su alma y sus hogares. Soy el maestro Abel, con la mente y la mano prodigiosa de un verdadero liberador. El día de hoy te digo acá, en esta radio, en este momento, no tengas miedo, no tengas miedo, no te detengas en tus pasos, no te detengas. Mira hacia adelante. Nada ni nadie puede obstaculizar en este momento, hermano, tu curación, tu trabajo. Consulta. Consulta con el maestro Abel. Consulta en este momento que yo te voy a ayudar. No permitas ni que ni siquiera, pues, hermano, esa persona que está a tu lado te dice, no, no vayas, no lo creas. Hermano, no quiere tu bienestar. No te quiere, no te ama. Por eso es que no te dice, no te ayuda, no te acompaña a que tú te cures de inmediato. A que tú consultes y conozcas la verdad. Porque el que está a tu lado te odia, hermano. Te odia, escúchame bien. Soy el maestro Abel. Dios envía a esta tierra a todas las personas, a todos los seres humanos. Cada uno con un don. Cada uno con un don, con un conocimiento. Cada persona tiene una bendición especial. Como hay personas que siembran la tierra, tienen su don de cultivar, de sembrar. Como hay personas, hay doctores que tienen el don de operar y te curas, ¿verdad? Como hay personas que tienen el don, pues, hermano, de liberar, de despojar demonios, espíritus de tu cuerpo. Como hay personas que tienen el don, hermano amigo, de poder tocar tu pulso, de poder decirte la verdad. Yo soy una de esas personas que tengo el don y la gracia divina de Dios, porque estoy en esta tierra. Vivo y sigo viviendo gracias a Él, para poder ayudar a todos mis hermanos que quieren encontrar la ayuda y quieren ser sanados. Ya no quieren ser, pues, hermanos, personas lamentablemente que viven en la enfermedad, en el sufrimiento, en la angustia, en la pena, en el dolor. Personas que viven, pues, en el rechazo por sus seres amados, por sus seres queridos, por su familia. Ya no quieren ser personas, pues, hermanos, que viven, pues, lamentablemente mezquinados de la sociedad, que viven en la angustia. No, hermano, ya no continúe viviendo de esta manera. En este instante vamos a dar solución. En este instante vamos a dar curación a aquella persona que quiere esa ayuda. ¿Quiere usted sanarse? ¿Quiere usted levantarse de esa cama? ¿Quiere usted pararse de esa silla de ruedas? ¿Usted tiene a su familiar postrado en un hospital, en una clínica, y no sabe el por qué? Ya lo tiene 1 año, 2 años y no sabe el por qué. Comunícate conmigo. ¿Tienes tu familiar que está sufriendo mucho tiempo? Este es el momento, querido hermano, para que ese familiar, para que esa persona pueda curarse, pueda sanarse, pueda liberarse de todo mal. 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Amigos, hermanos, recuerde que en este momento ya vamos a escuchar un mensaje. Y recuerde que las consultas en tarot, las consultas en cartas aquí en la radio cuesta 50 soles. 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La consulta en carta, la consulta en tarot. 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
1: 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Escuchemos el mensaje y ya retorno con las respuestas a los mensajes que nos están llegando.

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1: Bien, queridos amigos, hermanos, ya rápidamente, luego de haber escuchado este maravilloso mensaje, recuerda que quien te habla en este momento soy el maestro Abel. Ya rápidamente vamos con las respuestas a los hermanos que están depositando y apeando sus 50 soles al número de celular del maestro Abel. 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

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Vamos rápidamente con las personas que están yapeando sus 50 soles y están enviando su mensaje de texto al WhatsApp y nos están escribiendo a la página de Facebook. Me dice, ¿cómo está don Abel? Le felicito por ese hermoso programa, todos los días lo sintonizo a esta hora. Quiero que usted me diga la verdad, don Abel, qué es lo que viene pasando con mi hijo. Él tiene, me dice, 17 años de edad, su nombre es MBA. Aquí le envío su yape de 50 soles, yo soy su padre del nombre Antonio. Le escucho en la radio, me dice acá la respuesta. Escúchame, hermano. Escúchame, mi hermano Antonio, tu padre preocupado por tu hijo. Lo que te voy a decir en este momento es lo siguiente, mi hermano lindo. Tu hijo del nombre Miguel, lamentablemente él en este instante se encuentra enamorado. El hijo lindo, hermano de Dios, él se encuentra enamorado con una mujer mayor que él. Él tiene una pareja de 30 años de edad. Ella se llama Mayumi Muñoz. Y lamentablemente, pues, hermano, esta mujer se encuentra embarazada. Ella hoy en día le ha dicho a tu hermano, a tu hijo, pues lo ha agarrado, lo ha amenazado. Lo ha dicho que se haga responsable, que trabaje, que tanta cosa. Lo ha metido, pues, hermano, un susto tremendo. Y tu hijo no sabe qué hacer. Se han empezado a perder las cosas en tu casa porque tu hijo lo está sacando, lo está llevando a vender. Hasta tu plata se está desapareciendo, lo cual usted sabe y no dice nada, mi hermano. Lo que te voy a decir en este momento, conversa con tu hijo, ten esa confianza con él, no tenga vergüenza, que no tenga miedo, mi hermano, ni tú tampoco. Conversen, él es tu hijo, tú eres su padre. Conversen de hombre a hombre, de varón a varón. Aconséjalo, tú como padre, tú como persona mayor, con más experiencia en esta vida, con más años de experiencia, ya has pasado por más problemas, puedes aconsejar a tu hijo. La mujer esta, pues, hermano, te voy a decir, sí es su hijo de él, sí es su hijo de él, pero ella tiene dos hijos más, de dos diferentes relaciones. Conversa con él, vas a saber, él te va a decir la verdad, comunícate conmigo terminando este programa, porque hay cositas más importantes que conversar. Vamos con la siguiente persona, hermanos de la sintonía. Atención a la siguiente persona, me dice, don Abelito, quiero que usted me diga la verdad. Ya vengo sufriendo muchos años atrás. No sé qué hacer, me dice acá. Y siempre le escucho en la radio. El día de hoy estoy depositando mi confianza en usted. Yo me llamo Oscar Basilio, me dice. Y yo tengo 56 años de edad. Ahí le yapeo sus 50 soles, don Abel, y dígame la verdad. ¿A qué se debe este problema de salud? Escúchame, hermanito Oscar. Escúchame, hermano lindo, tú con 56 años de edad. Lamentablemente, mi hermano, usted tuvo dos relaciones en su vida, dos mujeres en su camino, ¿verdad? Producto de esas relaciones, hermano, usted tiene 7 hijos. ¿Es así o no es así? Hoy en día, mi hermano, te has encontrado una nueva pareja. Esta mujer te ama, te quiere. Esta mujer te da todo y te acompaña con ese problema de salud que te encuentras teniendo. Tú tienes un problema, pues, hermano, a la parte de los genitales, a la parte del miembro. ¿Es así o no es así? El cual, mi hermano, se te ha deformado. El cual, mi hermano, te duele hasta para orinar. Y usted ya hace 4 años atrás que usted ya no puede tener intimidad de relaciones sexuales. ¿Es verdad o es mentira lo que digo, mi hermano? Escúchame lo que te voy a decir. Usted lo que tiene es brujería. Usted lo que tiene es maldad, mi hermano. En donde tu prenda y tu foto y tu cabello. 3 cosas. Tu prenda, tu foto y tu cabello, mi hermano. Lo tienen enterrado en el cementerio. Escúchame bien. En el cementerio cerca a tu casa. Quien te ha hecho este mal es esta mujer desgraciada llamada Porfiria, la que vive a una horita lejos de tu casa. Ella te ha hecho este mal y el cementerio queda a espaldas de tu propia casa. Esta mujer te ha hecho este mal, hermano lindo, hace 10 años atrás, cuando usted se separó. Porfiria es tu primera pareja, la primera mujer que usted tuvo, ¿verdad? Ella te ha hecho este mal en venganza, en maldad, en odio. Y hasta tus hijos, los 3 hijos que tienes con ella, los 3 hijos mayores, ellos también te aborrecen, no te quieren ver. Te ven en la calle, ni siquiera te saludan. Y eso que tú eres su padre, tú siempre lo has apoyado, lo has dado. ¿Es así o no es así? Hermano lindo, lo que vamos a hacer en este momento, vamos primeramente que nada a sacar ese entierro, ese trabajo, ese muñeco que te han hecho. Y vas a ver cómo en 3 semanas, ojo, 3 semanas, usted queda sano. 3 semanas, usted, su cuerpo, su organismo se regenera. Tus partes íntimas, tu miembro, vuelve a ser el mismo de antes. Porque el sufrimiento que tienes es tremendo. No puedes.

sentarte, no puedes dormir, no puedes ni caminar, mi hermano. Entiendo y veo acá en mi mesa con mis ánimas ese sufrimiento, esas lágrimas que derramas todos los días. Esa es mi respuesta para ti, hermano de la sintonía. Vamos, atención con la siguiente persona. Vamos, atención, queridos hermanos, con la siguiente persona en este instante. Me dice don Abel, quiero que usted me diga el por qué hoy en día me está yendo mal en mis negocios. Ya no sé qué hacer. He ido a muchos lugares, pero nadie me da solución. Me encuentro desesperado y en la pobreza, don Abel. Y aquí le yapeo sus 50 soles para que usted me diga la verdad. Ahí le estoy sintonizando. Soy de las iniciales CRA. Mi edad, me dice acá, yo tengo 38 años de edad. Escúchame, hermanito. Escúchame, hermano, lo que te voy a decir, lo que las cartas están hablando y las ánimas están contando en este instante. El motivo de tu fracaso, de tu caída en tu negocio, tú tienes tu restaurante, tienes tu tienda de zapatillas y tu tienda de ropa. ¿Es verdad o es mentira lo que te digo? Es así, ¿no es cierto? Usted, hermano, tiene dos propiedades a su nombre. Una en la ciudad y otra en la chacra en tu tierra que tu mamá te dio tu herencia. ¿El por qué cambió? ¿El por qué hoy en día todo ha caído? ¿Qué es lo que pasa? ¿Qué es lo que sucede? ¿Te preguntas? Que tu propia mujer te está trabajando, hermano. Que tu propia mujer te está robando la plata. Esta mujer con la cual usted no tiene ni un hijo. Tienes una relación con ella de 7 años. Ella se llama Mary Zavala. ¿Es así o no es así, mi hermano? Tienes una relación con ella de 7 años. Ella se llama Mary Zavala. Y lo más triste, hermano, es que en este momento te vas a enterar que tú eres cachudo, eres cuernudo. Porque ella te pone los cachos con Armando, tu propio trabajador. Esta relación que ella tiene ya es de 3 años con él. Ella te está robando, te está agarrando tus cosas. Llegas a la tienda, dice, ¿qué te dice? Amor, está bajo, no hay plata, no hay ventas. Y cuando vas a ver, solamente hay cajas vacías de las zapatillas. Cuando vas a ver la ropa, solamente ves las etiquetas. Y no hay las prendas, no hay la ropa. Cuando vas al restaurante, la comida está ahí. ¿Por qué? Porque ni siquiera se toma la molestia de abrir o de escribir en el letrero. Es una haragana. Esta mujer del nombre Mary es una haragana, mi hermano. Y lamentablemente ella es la que te está jugando, te está vendando para que tú seas un sonso. Y es así como estás volviéndote sonso, cojudo. Porque tu familia te dice, te habla, te han dicho lo que veo acá. Tu hermana Marisol te ha dicho, tu madre, la señora Jovencia, te ha dicho también, hijo, esa mujer no vale, pero tú sordo, terco, no haces caso. Mira lo que está pasando. La plata que tienes se te está acabando. Los negocios estás a punto de cerrar. Hermano, llámame. Llámame terminando este programa. Yo, el maestro Abel, te voy a ayudar. Yo voy a darte solución de inmediato a lo que vienes pasando en tus negocios, en tu fortuna, en tu suerte. Pero bota, eso sí, bótalo a esta desgraciada. Bótalo de inmediato. Bótalo, sin nada. Bótalo de tu casa. Bótalo de tu vida. Porque es el mismo diablo. Esa es mi respuesta para ti. Vamos, queridos hermanos. Vamos en este momento con las siguientes personas. Triste y lamentable, hermano de la sintonía, darnos cuenta de la persona que nos ha acompañado 7 años, 10 años, ¿verdad? Qué triste, qué pena. Vamos, atención con la siguiente persona en este instante. Me dice, ¿cómo está don Abel? Yo soy del signo Libra. Mi edad acá me dice, yo tengo 35 años de edad. Quiero que usted me diga la verdad, don Abel. ¿Por qué no tengo suerte en el amor? Ya vengo fracasando en dos relaciones y ya no sé qué hacer. Ayúdeme, don Abel, ahí le yapeo sus 50 soles. Escúchame, hermano, tú del signo Libra. Tú que te llamas Rainer, ¿verdad? Ese es tu nombre, tú te llamas Rainer. ¿Es así o no es así, mi hermano? Hoy en día, hermano, te voy a decir qué es lo que pasa. Brujería no hay para ti. Que te hayan hecho una brujería, una maldad directamente a tu cuerpo, mi hermano Rainer, no hay para ti. Lo que sí hay es un trabajo que le han hecho a tus padres. Escúchame bien, hermano. A tu papá, a tu mamá, a ellos los han trabajado. A tu mamá, la señora Lupe, y a tu papá, don Cristóbal, a los dos les han hecho brujería para que ellos se separen y vivan peleando. Y es así, mi hermano. Ellos viven peleando en tu casa. Tu papá y tu mamá pelean como perros y gatos. Pero lamentablemente, mi hermano Rayman, escúchame bien. En la puerta de tu casa, un día viernes,
A las 8 de la mañana, usted fue la primera persona que salió de su casa. Encontró en forma de cruz unos polvos negros y más allá encontraste unas tripas de animales. Usted lo pisó y usted todavía lo pateó con su pie. Esto ha sido para tu padre y tu madre, pero tú lo has recogido. Tú has jalado esta maldición a tu vida, esta maldición a tu cuerpo. Y esto es lo que está ocasionando que usted no encuentre una pareja ideal, usted no encuentre el amor, usted no sea feliz, no encuentre una relación, no pueda formar un hogar. ¿A causa de quién? De la maldición que he puesto para tu papá y tu mamá. ¿Quién ha sido quien ha hecho este mal, mi hermano? Es tu propia tía. Tu propia tía que se llama Fiorella. Ella ha sido quien ha puesto este mal. ¿Por qué? Por venganza. Porque ella siempre quiso estar con tu padre. Y lamentablemente, en venganza, en odio, está que les hace este trabajo a tu papá y a tu mamá. Y ha puesto este mal en la puerta de tu casa. Llámame, hermano, terminando este programa. Yo, el maestro Abel, te voy a ayudar de inmediato. Así es, queridos amigos, hermanos. Usted quiere conocer la verdad. Usted quiere saber el porqué, mi hermano, de su sufrimiento. El porqué de su problema. El porqué de su mala suerte. 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Gracias por escucharme, gracias por sintonizarme, hermano de la sintonía. Muchas gracias. Permiso.

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